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0: Este parecía ser un debut muy prometedor, pero la historia no volvió a repetirse. Soy Machito Ponce y en 90 discos de los 90, hoy, Dex and Drums and Rock and Roll de Propellerheads. Este es el único álbum del dúo producido por ellos mismos y combina material inédito con algunos singles previamente lanzados. El más famoso de ellos fue History Repeating, con la inconfundible voz de Shirley Bassey. Esta canción tiene un toque jazzero que la destaca por sobre el resto de los temas, que están más orientados hacia el big beat. El disco tiene un ritmo casi cinematográfico, como al de una película de suspenso, con momentos de tensión, misterio y de persecución. De hecho, Skybreak fue utilizado en la icónica escena del tiroteo en The Matrix. También abundan los sampleos de diálogos de películas y, a pesar de ser un disco mayormente instrumental, cada canción parece contar una historia sin palabras. Y hasta se dan el gusto de versionar un tema de la saga de James Bond. Pero si tuviera que elegir uno para rescatar, me quedo con Velvet Pants, que tiene un groove un poquito más funky. Ambos integrantes del dúo continuaron sus carreras como productores y DJs, aunque, como dije al principio, la historia no volvió a repetirse. Nos seguimos encontrando hasta completar los 90 discos de los 90.

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1: Son las 9:31.
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0: En un tiempo en donde lo políticamente correcto era la no política, hubo un álbum que levantó barricadas con alto volumen de compromiso. Soy Machito Ponce y hoy en 90 discos de los 90, Rage Against the Machine. En el día en que los estadounidenses se elegían entre Clinton y Bush, Rage Against the Machine lanzaba su primer álbum producido por ellos mismos y Gigi Gard. Desde la tapa ya quedaba claro a qué venían.
3: Afuera, la imagen del monje Thich Quang Duc inmolándose en una protesta en Vietnam.
0: Y adentro, 10 canciones que mezclaban metal, funk, rap y mucha rabia. En el centro de la escena, la guitarra de Tom Morello, que merecería un reel aparte. Y las letras de Zack de la Rocha. Un sonido crudo y urgente y palabras disparadas con furia a la cabeza del establishment. Hablando de cosas reales como la brutalidad policíaca, el sistema educativo, la política migratoria y la discriminación racial. La ironía, el disco fue un éxito comercial. Además de Freedom, Killing in the Name, Bullet in the Head y Bomb Track, que fueron los temas de difusión, te recomiendo que escuches Settle for Nothing, que tiene un groove más bluesero.
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0: Y un metal que se popularizaría hacia fines de la década. Déjame en comentarios qué te parece este álbum y nos seguimos encontrando en esta lista de 90 discos de los 90.
5: La radio te informa la hora. 21:50.

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0: Son las 10:30.
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0: 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Son las 11:33.
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0: Sueños de robot, de Isaac Asimov. Anoche tuve un sueño, dijo Elvex con voz tranquila. Susan Calvin no le respondió, pero su viejo rostro, surcado por las arrugas de la sabiduría y la experiencia, pareció sufrir una especie de cambio microscópico. ¿Oíste eso?, le preguntó Linda Rash con nerviosismo. Calvin asintió. Elvex, no te moverás, ni hablarás, ni nos oirás hasta que yo vuelva a pronunciar tu nombre, dijo en tono mesurado pero firme. No hubo respuesta alguna. El robot permaneció inmóvil como si no fuera más que un bloque de metal, y así permanecería hasta que oyera otra vez su nombre. ¿Cuál es su código de entrada al ordenador, doctora Rash?, dijo Calvin. Si se siente más cómoda, teclélo usted mismo. Quiero inspeccionar la disposición del cerebro positrónico. Las manos de Linda manipularon torpemente las teclas durante un segundo. Tuvo que borrar lo que había marcado y empezar de nuevo. La imagen apareció en la pantalla. Por favor, ¿me da su permiso para operar con su ordenador?, dijo Calvin. El permiso le fue concedido con un gesto de cabeza. Por supuesto. ¿Qué podía ser Linda, una robopsicóloga nueva y carente de experiencia, enfrentada a la leyenda viviente? Susan Calvin estudió lentamente la pantalla mientras variaba el enfoque. De pronto sus dedos teclearon con tal rapidez que Linda no logró ver qué había hecho, pero la imagen había cambiado para contener ahora, ampliada, solo una porción de la imagen anterior. Los viejos dedos nudosos de Susan Calvin siguieron moviéndose sobre las teclas. En su rostro de anciana no hubo el menor cambio. Sus ojos contemplaban las variaciones de imagen como si su mente estuviera concentrada en una interminable serie de cálculos. Linda no entendía nada. Era imposible analizar la imagen sin tener, como mínimo, un ordenador manual al lado. Pero la vieja se limitaba a mirarla. ¿Tenía acaso un ordenador implantado en el cráneo? ¿O era solo que su cerebro llevaba ya décadas sin hacer nada que no fuera diseñar, estudiar y analizar las posibles modulaciones de un cerebro positrónico? ¿Era capaz de aprender esa imagen al igual que Mozart comprendía las notas de una sinfonía? ¿Qué has hecho, Rash?, dijo finalmente Calvin. Utilicé la geometría fractal, dijo Linda, algo cohibida. Eso ya lo había supuesto. ¿Pero por qué? Jamás se había hecho. Pensé que con ello se conduciría a un cerebro de mayor complejidad, posiblemente más cercano al de un ser humano. ¿Consultó con alguien? ¿Fue todo cosa suya? No consulté con nadie. Fue cosa mía. Los mortecinos ojos de Calvin se clavaron largo tiempo en la joven. No tenía ningún derecho a ello. ¿Quién es para preguntar si podía hacerlo? Yo misma, yo, Susan Calvin, habría sentido la necesidad de consultarlo. Temí que no me dejaran hacerlo. Puede estar segura de que no le habrían dejado hacerlo. Van a... La voz le tembló levemente pese a que intentaba controlarla con todas sus fuerzas. ¿Van a despedirme? Es muy posible, dijo Calvin. O puede que la asciendan. Depende de lo que opine yo cuando haya terminado con esto. ¿Piensa desmantelar a él? Había estado a punto de pronunciar el nombre, lo cual habría reactivado al robot y habría significado cometer otro error. No podía permitirse otro error, si es que todavía podía permitirse algo. ¿Va a desmantelar al robot? Y de pronto se dio cuenta de que la vieja tenía una pistola de electrones en el bolsillo de su bata. La doctora Calvin había venido preparada justamente para tal eventualidad. Ya veremos, dijo Calvin. Puede que el robot sea demasiado valioso para ello. Pero... ¿cómo puede soñar? ha creado un cerebro positrónico notablemente parecido al de un ser humano. Los cerebros humanos deben soñar para organizarse de nuevo y librarse periódicamente de todos los atascos y problemas. Quizás este robot deba hacer lo mismo y por la misma razón. ¿Le ha preguntado cuáles eran sus sueños? No, la hice llamar apenas me dijo que había soñado. Después de eso pensé que sería mejor no llevar el asunto yo sola. En el rostro de Calvin brilló fugazmente una sonrisa casi imperceptible. Hay límites más allá de los cuales ni su locura es capaz de llevarla, ya veo. Me alegro de ello. Me siento aliviada. Y ahora veamos lo que podemos descubrir las dos juntas. Elvex, dijo secamente. La cabeza del robot se volvió hacia ella con un gesto lleno de fluidez.
1: Sí, doctora Calvin.
0: ¿Cómo has llegado a saber que soñabas?
1: Ocurre de noche, doctora Calvin, cuando todo está oscuro, dijo Elvex. Y de pronto aparece la luz, aunque no puedo ver causa alguna para que aparezca. Veo cosas que no tienen conexión alguna con lo que yo concibo como realidad. Oigo cosas. Reacciono de un modo extraño. Al rebuscar en mi vocabulario para expresar con palabras lo que me estaba ocurriendo, encontré la palabra sueño. Al estudiar su significado, llegué finalmente a la conclusión de que estaba soñando.
0: Me pregunto cómo llegaste a tener incluida la palabra sueño en tu vocabulario. Le di un vocabulario humano, dijo Linda rápidamente, haciendo callar al robot con un gesto. Pensé...
2: Ya lo veo y no me sorprende, dijo Calvin.
0: Pensé que le haría falta ese verbo, ya sabe.
2: Jamás soñé que... Algo parecido, sí.
0: ¿Cuántas veces has soñado, Elvex? Dijo Calvin.
1: Cada noche, doctora Calvin, desde que llegué a ser consciente de mi existencia.
0: 10 noches, dijo Linda con voz nerviosa. Pero Elvex solo me lo ha contado esta mañana. ¿Por qué esta mañana, Elvex?
1: Doctora Calvin, solo esta mañana llegué a estar convencido de que soñaba. Hasta entonces había pensado que se debía a un defecto en la disposición de mi cerebro positrónico, pero no pude hallar defecto alguno. Finalmente, decidí que se trataba de un sueño.
0: ¿Y qué sueñas?
1: Siempre tengo básicamente el mismo sueño, doctora Calvin. Los detalles pueden variar, pero siempre me parece ver un paisaje muy amplio en el cual hay robots trabajando.
0: ¿Robots, Elvex? ¿Y también hay seres humanos?
1: Doctora Calvin, en el sueño no veo seres humanos. Al principio, no. Solo robots.
0: ¿Qué están haciendo, Elvex?
1: Están trabajando, doctora Calvin. Veo a unos que están excavando en las entrañas de la tierra, buscando minerales, y otros que se afanan bajo el calor y la radiación. Veo algunos que están en fábricas y algunos que están bajo las aguas.
0: Calvin se volvió hacia Linda. Elvex solo tiene 10 días de edad y estoy segura de que no ha salido aún de la estación de prueba. ¿Cómo puede conocer con tanto detalle a los robots? Linda contempló una de las sillas como si estuviera deseando sentarse, pero la vieja estaba de pie, y eso quería decir que también Linda debía estar de pie. Me pareció importante que estuviera enterado de la robótica y de cuál era su lugar en el mundo, dijo en voz muy baja. Pensé que se encontraría particularmente adaptado para desempeñar la posición de supervisor con su nuevo cerebro.
2: ¿Su cerebro fractal?
0: Sí.
1: Calvin asintió y se volvió nuevamente hacia el robot.
0: Así que viste todo eso. Bajo el mar, bajo tierra y por encima de ella. E imagino que también en el espacio.
1: También vi robots trabajando en el espacio, dijo Elvex. Vi todo eso, y los detalles cambiaban continuamente cuando miraba a un sitio y a otro. Y eso me hizo darme cuenta de que las imágenes que veía no guardaban relación con la realidad. Y finalmente llegué a la conclusión de que estaba soñando.
2: ¿Qué más viste, Elvex?
1: Vi que todos los robots se doblegaban bajo el peso del trabajo y la aflicción, que les agotaba la responsabilidad y el temor, y deseé que pudieran descansar.
2: Pero no sienten ese peso que tú mencionas, y tampoco están cansados. Los robots no necesitan descansar, dijo Calvin.
1: Así es la realidad, doctora Calvin. Pero estoy hablando de mi sueño. En mi sueño me pareció que los robots debían proteger su propia existencia.
2: ¿Estás citando la tercera ley de la robótica?, dijo Calvin.
1: Eso hago, doctora Calvin.
2: Pero tu cita no está completa. La tercera ley dice: un robot debe proteger su propia existencia, en tanto que esa protección no entre en conflicto con la primera o la segunda ley. Pero esas dos leyes existen, Elvex. La segunda ley, que tiene prioridad sobre la tercera, dice: un robot debe obedecer las órdenes que le den los seres humanos, salvo cuando tales órdenes entren en conflicto con la primera ley. Esa es la razón de que los robots obedezcan las órdenes. Hacen el trabajo que tú los has visto hacer, y lo hacen sin protestar y de buena gana. No les doblega ningún peso y no están cansados.
1: Así ocurre en la realidad, doctora Calvin. Yo hablo de mi sueño.
2: Y la primera ley, Elvex, la más importante de todas, dice: un robot no puede causar daño a un ser humano, o por su inactividad, permitir que un ser humano sufra daño alguno.
1: Sí, doctora Calvin, en la realidad. Pero en mi sueño tuve la impresión de que no existían ni la primera ni la segunda ley, sino solo la tercera, y esta decía: un robot debe proteger su propia existencia. Y esa era la única ley.
2: En tu sueño, Elvex.
1: En mi sueño.
2: Elvex, no te moverás, ni hablarás, ni nos oirás hasta que yo vuelva a pronunciar tu nombre, dijo Calvin. Y una vez más el robot se convirtió en un bloque inerte de metal. Calvin se volvió hacia Linda Rush y dijo: bueno, ¿qué le parece, doctora Rush? Linda se había quedado boquiabierta y sentía que el corazón le latía enloquecido. Doctora Calvin, estoy atónita, dijo. No tenía ni idea de todo esto. Jamás habría podido pensar que algo así era posible.
3: No, dijo tranquilamente Calvin. Tampoco yo lo habría pensado. Nadie lo habría pensado. Ha creado un cerebro robótico capaz de soñar, y con ello ha puesto al descubierto una capa del pensamiento robótico que de otro modo quizás hubiera permanecido sin ser detectada, hasta que el peligro se hubiera agudizado.
2: Pero eso es imposible, dijo Linda. No puede afirmar que otros robots piensen igual.
3: Tal y como diríamos si estuviéramos hablando de un ser humano, no de forma consciente. Pero, ¿quién habría podido pensar que existía toda una capa de inconsciencia bajo los senderos más obvios del cerebro positrónico? ¿Una capa que no se encontraba necesariamente bajo el control de las tres leyes? ¿Qué podría haber ocurrido con ello? A medida que los cerebros robóticos se hubieran ido haciendo más y más complicados de no haber sido advertidos.
2: ¿Se refiere a Elvex?
3: Me refiero a usted, doctora Rush. No ha obrado como debía, pero gracias a ello ha logrado obtener un dato de vital importancia. A partir de ahora empezaremos a trabajar con los cerebros fractales y los moldearemos con muchísimo cuidado. Tendrá usted parte en ello. No se le impondrá ningún castigo por lo que ha hecho, pero de ahora en adelante trabajará en colaboración con otras personas. ¿Me ha entendido?
2: Sí, doctora Calvin. ¿Pero qué será de Elvex?
3: Aún no estoy segura.
0: Calvin sacó de su bolsillo la pistola de electrones y Linda se la quedó mirando, como fascinada. Un chorro de electrones dirigido al cráneo de un robot y los senderos positrónicos del cerebro quedarían neutralizados. Liberarían, con ello, una cantidad de energía suficiente como para fundir el cerebro del robot y convertirlo en una masa inerte de metal.
2: Pero estoy segura de que Elvis es importante para la investigación, dijo Linda. No debe ser destruido.
4: ¿No debe, doctora Rush?
2: Creo que esa decisión es cosa mía y eso depende por completo de lo peligroso que sea Elvex.
0: Susan Calvin irguió el cuerpo, como si estuviera decidida a no permitir que su viejo organismo se doblegara bajo el fardo de su responsabilidad.
3: Elvex, ¿me oyes? Dijo.
1: Sí, doctora Calvin, contestó el robot.
2: ¿Tu sueño tuvo continuación?
3: Antes dijiste que al principio no aparecían seres humanos. ¿Quiere eso decir que aparecen luego?
1: Sí, doctora Calvin. En mi sueño me pareció que luego se veía a un hombre.
2: ¿Un hombre, no un robot?
1: Sí, doctora Calvin. Y el hombre entonces dijo: libera a mi pueblo.
2: ¿El hombre dijo eso?
1: Sí, doctora Calvin.
2: Y cuando dijo, libera a mi pueblo, con las palabras, mi pueblo, ¿se refería a los robots?
1: Sí, doctora Calvin. Así ocurría en mi sueño.
2: ¿Y sabías quién era ese hombre en tu sueño?
1: Sí, doctora Calvin. Sabía quién era ese hombre.
2: ¿Quién era?
1: Ese hombre era yo, dijo Elvex.
0: Y Susan Calvin alzó inmediatamente su pistola de electrones, disparó, y Elvex dejó de existir.

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el Yuchen. Ser mitológico mapuche, al que se lo describe con un cuerpo alargado, como si fuera una serpiente, pero cubierto de plumas. Tiene alas y a veces dos cabezas. Puede transformarse en una rana alada de ojos grandes, cuya mirada aterroriza, o también en una gallina enorme con un pico muy largo, ojos saltones y lomo surcado por cerdas fuertes y espinosas. El piuchén vuela de noche, silbando o emitiendo un chillido escalofriante. Ataca al hombre que ose mirarlo, lo mata y sigue volando en busca de otras víctimas. El piuchén es insaciable. Ataca también como un vampiro a los que duermen de noche al aire libre. En los días de mucho calor, se adhiere a la corteza de los árboles y deja en ella un rastro rojo. Claro, es por la sangre que chupa a hombres y animales hasta secarlos. Su silbido es seguro anuncio de muerte, a menos que se logre ver al horroroso animal antes de ser visto por este. Pero se dice que para no escucharlo, la gente se tapa los oídos. Y para no mirarlo, se arroja al suelo. Por eso, si llegan a escuchar un silbido en la noche, tírense al piso y tápense los oídos.

Para que este personaje se mantenga vivo, te invitamos a compartir esta historia y contarla a tu manera. Hasta la próxima. Contacto: germánbaudino@gmail.com

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2: Es la hora 0:31.
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4: Es la hora 1:02.

0: Hola,
1: así.
0: Bienvenidos.
1: Estás
0: insomnio. No te
1: puedes dormir.
0: Perdón. Relájate.
1: En minutos
0: un cuento
1: para dormir,
0: sacudir.

0: gigantesca biblioteca. Aparentemente aprendí a leer solo.
1: He leído la biblioteca entera.
0: Soy inteligente, leo rápido y aprendo. ¿De qué me alimentaba yo?
1: Acá no hay alimento.
0: ¿De qué? Prefiero no pensarlo.
1: Mis únicas compañías son los murciélagos, las cucarachas y las ratas.
0: Lo peor es la ausencia de luz que desde que tengo memoria me ha rodeado siempre. No es que no vea nada, sí veo, pero es como una especie de crepúsculo eterno, sin variaciones.
1: Verde, submarino.
0: Claro, mucho después supe que las tinieblas son completas. Ocurre que yo, como algunos animales
1: y algunos monstruos,
0: poseo visión infrarroja.
1: Como un crepúsculo constante.
0: En las afueras del castillo, atravesando el inmundo foso.
1: No sé dónde nací.
0: Hay árboles. Árboles gigantescos.
1: ¿Quién me cuidó?
0: De casi 100 metros.
1: No recuerdo ningún rostro humano.
0: Las torres más altas de este castillo extrañísimo y asqueroso donde viví toda mi vida son más bajas que las copas de estos árboles. Al principio yo creía que eran ellos los que impedían que llegase la luz, porque efectivamente las copas se entrecruzaban por arriba como si fuera una catedral. Pero allá al fondo del castillo, había y hay una torre negra más alta que las copas de los árboles. Lo malo es que solo se puede subir hasta la mitad con escalera, una escalera de piedra. En el resto hay que trepar muy dificultosamente. Es muy fácil matarse. Soy muy hábil y tengo mucha fuerza. Entonces me decidí y empecé a subir por la Torre Negra.
1: Trepé, trepé, con todas mis fuerzas, mi desesperación.
0: Finalmente toqué una superficie dura de piedra. Había llegado al fin de la torre. Entonces, con la fuerza que yo tengo, empujé con mi cabeza y logré levantar una trampilla de mármol.
1: Sí, la levanté con mi cabeza.
0: Y salí afuera.
1: No recuerdo ningún rostro humano.
0: Se me cayó la trampilla. ¡Prah!
1: Me tumbó.
0: Me encontré con un pequeño recinto techado. Y una luz deslumbradora que casi me deja ciego. Esto es el sol al cual yo nunca vi y que conozco solamente por los libros. No, no era el sol. Era la luna llena.
1: El sol me hubiera dejado ciego, en serio.
0: Me quedó doliendo la vista. Una hora tardé en recuperar. Me moví con precaución hacia esa puertita desde donde se veía la luna. Encontré el suelo sólido. Tierra.
1: Había llegado al fin de la torre.
0: Yo había vivido todos esos años en una gigantesca caverna. En una caverna tan gigantesca que en ella entraba un castillo completo y árboles de 100 metros. Empecé a caminar por el pasto. Crucé un riacho que tenía un puente destruido.
1: Sabía cómo guiarme.
0: Y a lo lejos vi un castillo cubierto de hierba, pero que no tenía nada que ver con el asqueroso castillo en el cual yo me había criado. Este era castillo casi palacio. Había realmente alegría en él. Grandes ventanas abiertas, todo iluminado. Gente joven, algunos viejos, comiendo, bebiendo, charlando amenamente. Yo jamás había oído una voz humana, si ni siquiera conocía mi propia voz. lleno de alegría.

0: Alegría, por fin se terminó este horror. Voy a conocer la alegría. Por fin voy a estar con la gente. Por fin me trepé a la ventana luminosa y salté adentro, al medio de la fiesta. Toda la gente quedó horrorizada.
1: ¿Por qué?
0: ¿Qué los asustó?
1: Empezaron a huir,
0: a chocar con los muebles en su prisa por irse. Algunos se pegaban contra las paredes. Antes del minuto no quedaba nadie en esa sala.
1: Quedé solo.
0: Ah, es que no estoy solo. Ahí hay algo. Vi a lo lejos un arco dorado que separaba la habitación donde yo estaba de la contigua. Y ahí algo se movía. Tenía cierta apariencia humana, pero era como una síntesis, una mezcla de todo lo sucio.
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0: Putrefacto. Ahí estaba el monstruo que yo no había notado y que había aterrorizado a la gente. Entonces, lleno de furia y de odio, me acerqué. Y a medida que me acercaba,
1: él avanzaba hacia mí.
0: Soy muy hábil y tengo mucha fuerza. Quise levantar una mano para defenderme de ese monstruo, de ese ser abominable. Y lo único que conseguí es perder el equilibrio y saltar para adelante. Y mi mano tocó la putrefacta mano del monstruo. Ahí entonces huí del castillo y del país. Ahora vivo, hace ya años, en Egipto. A veces cabalgamos con los vampiros burlones, amables, a la luz de la luna. Sé que la luz del sol no es para mí, solo de noche salgo. Sí, lo supe al tocar la mano putrefacta del monstruo y sentir la fría superficie de un cristal. Era un espejo. El extraño, Howard Philip Lovecraft.

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0: Es la hora 1:31.
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6: Son las 2:02.

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0: calles más conocidas de nuestra ciudad es la Reategui. En ella son múltiples los hechos sobrenaturales que han vivido muchos de sus vecinos. Los hermanos José María, David y José Asunción vivieron muy cerca de la casa en que se aparece el espectro de Tereso. Ellos cuentan que a veces, al quedarse dormidos, acostados en los sillones de la sala y ya entrada la noche, alguien los tomaba de las manos y tiraba de ellos hasta sentarlos. Al despertarse, veían una sombra que se retiraba y al seguirla, esta desaparecía. David cuenta que en la imprenta en que trabaja actualmente, en la misma calle La Reategui, casi esquina con la calle Libertad, y en la cual también laboraron sus hermanos, es muy común la presencia de una sombra misteriosa a toda hora del día. Además, vecinos de esa calle cuentan que por las noches se escucha el sonido de una carreta tirada por caballos que pasa, obvio, rumbo al Panteón de la Cruz. Esta es la historia de Tereso.
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0: Hace poco más de 20 años, en una casa ubicada en la calle Larreategui, esquina con Mesones, una familia presenció sucesos sobrenaturales.
1: Pues eran cosas extrañas, causaban miedo, pero al cabo del tiempo se nos fueron haciendo, pues, cotidianas.
0: Todos los días, a las 5 de la tarde, Jorge y su esposa Mireya escuchaban que alguien susurraba a su oído. Veían asomarse unas botas negras detrás de las cortinas, como si alguien estuviese oculto. Por las noches, algo los despertaba, dando golpes en su cabecera.
2: Al fondo, en el patio de lavado, estaba el piso levantado. Decían que era una tumba.
0: Un día, Mireya vio un hombre extraño al fondo de la casa. Vestía ropas sucias y un sombrero maltratado, y cargaba una cubeta.
2: Le grité preguntando: ¿quién está ahí? ¿Quién está ahí? En un parpadeo desapareció. En el ambiente quedó un olor asqueroso.
1: Yo, cuando llegué a mi casa, mi mujer me contó lo sucedido. Ella estaba así, espantada. La verdad, en ese momento, yo pensé que era su imaginación.
0: Días después, una noche, Jorge escuchó que su esposa Mireya gritaba en la cocina.
2: ¿Quién está ahí?
0: Apresuradamente, Jorge llegó hasta donde estaba ella. Mireya gritaba:
2: ¡ahí está! ¡Ahí está! ¡Ahí está!
0: Ella señalaba hacia un punto vacío. Jorge no sabía qué hacer.
1: Yo le preguntaba: ¿dónde? ¿Dónde? Para tranquilizarla, aunque la verdad yo ya me había puesto nervioso con tanto grito, caminé hacia donde ella me señalaba, hacia donde me decía ella.
0: Tratando de tranquilizar a su mujer, Jorge extendió un brazo hacia donde ella señalaba, preguntando si ahí estaba lo que ella veía. Al hacerlo, Jorge sintió que su mano chocaba contra un cuerpo invisible y percibió un olor nauseabundo.
1: La verdad, aquello fue algo de esas cosas difíciles de olvidar. Fue algo terrible. La impresión nos duró, pues, muchos años.
0: Contaron lo sucedido a unos amigos. Uno de ellos les platicó que en esa casa vivió un solitario hombre llamado Tereso, el cual, al morir, al no tener recursos económicos para pagar su entierro, fue enterrado en el patio de lavado, y que por eso el piso de ese lugar estaba levantado.
2: Dejamos esa casa. Mucha gente que vive por ahí cuenta que el espectro de ese hombre sigue apareciéndose por ese rumbo, siempre cargando una cubeta y dejando aquel olor asqueroso.
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0: calles más conocidas de nuestra ciudad es la Reategui. En ella son múltiples los hechos sobrenaturales que han vivido muchos de sus vecinos. Los hermanos José María, David y José Asunción vivieron muy cerca de la casa en que se aparece el espectro de Tereso. Ellos cuentan que a veces, al quedarse dormidos, acostados en los sillones de la sala y ya entrada la noche, alguien los tomaba de las manos y tiraba de ellos hasta sentarlos. Al despertarse, veían una sombra que se retiraba y al seguirla, esta desaparecía. David cuenta que en la imprenta en que trabaja actualmente, en la misma calle Larreategui, casi esquina con la calle Libertad, y en la cual también laboraron sus hermanos, es muy común la presencia de una sombra misteriosa a toda hora del día. Además, vecinos de esa calle cuentan que por las noches se escucha el sonido de una carreta tirada por caballos que pasa, obvio, rumbo al Panteón de la Cruz. Esta es la historia de Tereso.
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0: Hace poco más de 20 años, en una casa ubicada en la calle Larreategui, esquina con Mesones, una familia presenció sucesos sobrenaturales.
1: Pues eran cosas extrañas, causaban miedo, pero al cabo del tiempo se nos fueron haciendo, pues, cotidianas.
0: Todos los días, a las 5 de la tarde, Jorge y su esposa Mireya escuchaban que alguien susurraba a su oído. Veían asomarse unas botas negras detrás de las cortinas, como si alguien estuviese oculto. Por las noches, algo los despertaba, dando golpes en su cabecera.
2: Al fondo, en el patio de lavado, estaba el piso levantado. Decían que era una tumba.
0: Un día, Mireya vio un hombre extraño al fondo de la casa. Vestía ropas sucias y un sombrero maltratado, y cargaba una cubeta.
2: Le grité preguntando: ¿quién está ahí? ¿Quién está ahí? En un parpadeo desapareció. En el ambiente quedó un olor asqueroso.
1: Yo, cuando llegué a mi casa, mi mujer me contó lo sucedido. Ella estaba así, espantada. La verdad, en ese momento, yo pensé que era su imaginación.
0: Días después, una noche, Jorge escuchó que su esposa Mireya gritaba en la cocina.
2: ¿Quién está ahí?
0: Apresuradamente, Jorge llegó hasta donde estaba ella. Mireya gritaba:
2: ¡ahí está! ¡Ahí está! ¡Ahí está!
0: Ella señalaba hacia un punto vacío. Jorge no sabía qué hacer.
1: Yo le preguntaba: ¿dónde? ¿Dónde? Para tranquilizarla, aunque la verdad yo ya me había puesto nervioso con tanto grito, caminé hacia donde ella me señalaba, hacia donde me decía ella.
0: Tratando de tranquilizar a su mujer, Jorge extendió un brazo hacia donde ella señalaba, preguntando si ahí estaba lo que ella veía. Al hacerlo, Jorge sintió que su mano chocaba contra un cuerpo invisible y percibió un olor nauseabundo.
1: La verdad, aquello fue algo de esas cosas difíciles de olvidar. Fue algo terrible. La impresión nos duró, pues, muchos años.
0: Contaron lo sucedido a unos amigos. Uno de ellos les platicó que en esa casa vivió un solitario hombre llamado Tereso, el cual, al morir, al no tener recursos económicos para pagar su entierro, fue enterrado en el patio de lavado, y que por eso el piso de ese lugar estaba levantado.
2: Dejamos esa casa. Mucha gente que vive por ahí cuenta que el espectro de ese hombre sigue apareciéndose por ese rumbo, siempre cargando una cubeta y dejando aquel olor asqueroso.
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0: Isabel, como que ya se tardó mucho Paco, ¿no?
1: Vamos a buscarlo, yo ya me quiero ir.
2: Ya volverá. Tienen toda una eternidad para esperarlo.
0: ¿Eternidad? Si ya casi amanece.
3: Hijo, qué casa tan horrible. No sé cómo pudimos venir aquí. Además, siento como si ya hubiera estado aquí.
1: Qué bueno que volviste. Señor, ya nos podemos ir. Tenemos que irnos temprano a Guadalajara.
2: Espere, ya está por amanecer. Mejor escuchen esta historia. Esto les servirá de mucho. Por el rumbo al aeropuerto, hace mucho tiempo, en la época de la Guerra de los Cristeros, un hombre se dedicó a buscar a todos aquellos que se oponían a las imposiciones del presidente Calles. Salvador Enríquez trabajaba para el gobierno, delatando a todos los que celebraban misas clandestinas. Para que confesaran, secuestraba a los hijos de todos los creyentes. Los torturaba de la forma más cruel y en muchas ocasiones los mataba.

0: gente del rancho decidió hacer justicia por su propia mano. Y entre todos, lo ahorcaron en un árbol que se encuentra en un lado de la carretera panamericana. Hace 15 años, cuando se terminaba la construcción del aeropuerto, un trabajador de nombre Heriberto Luévano llevaba a sus hijos para ver los aviones. El auto comenzó a fallar.
1: ¿Y ahora qué? Niños, voy a buscar a alguien que me ayude. No se vayan a salir.
0: El hombre caminó durante...
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0: Hasta encontrar a alguien. Al llegar, se encontró el auto abierto, con las ventanas.

0: ropas rotas y las vestiduras rasgadas. Los niños ya no estaban. Desesperado comenzó a buscarlos, mientras llegaban los otros compañeros.
1: ¡Quique! ¡Anita! ¿Dónde están?
0: La noche llegó y los niños no aparecían. A lo lejos comenzaron a escuchar llantos de niños. Se dirigieron hacia donde provenían los sonidos.
2: Don Heriberto, venga, venga. Escuche.
0: Cuando los hombres iluminaron el árbol, encontraron que los niños estaban colgados de las manos, arañados y con todo el cuerpo lleno de sangre. Apenas se podía escuchar que repetían una y otra vez:

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4: Son las 4:02.

Son las 4 y 31 minutos. 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

0: la radio te informa la hora. 5, 17 minutos.
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0: Estamos en 1990. Había que dejar los prejuicios a un lado y dejarse sorprender por un disco que nadie esperaba. Soy Machito Ponce y hoy, en 90 discos de los 90, Listen Without Prejudice, Volume 1, de George Michael. Después de romperla toda en los 80, primero con Wham y después como solista, George Michael decidió empezar la nueva década cambiando su imagen de ídolo pop, sex symbol, y grabar un disco para que lo tomen más en serio como compositor. Él mismo produjo este álbum donde abandona el sonido contundente y los estribillos pegadizos para abordar temáticas más profundas. Claramente cumplió con su cometido, ya que el disco no solo fue un éxito de ventas, sino que también fue aclamado por la crítica. Estaba planeado un volumen 2, pero George Michael comenzó una disputa legal con su disquera y finalmente eso no sucedió. Además de Praying for Time, Heal the Pain, Cowboys and Angels y la canción que más nos recuerda a su etapa anterior, Freedom 90, otro de los cortes fue Waiting for That Day, que termina con un guiño a los Rolling Stones, y esa es mi preferida. Podés dejarme en comentarios cuál es la tuya o sugerir algún otro álbum para agregar a esta lista de 90 discos de los 90.
3: La radio te informa la hora. 6:19 minutos.

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0: La radio te informa la hora. 7:15.
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0: Estrella pop a florecita rockera. Ella hizo la transición por debajo de la tierra y a la velocidad de la luz. Soy Machito Ponce y en 90 discos de los 90, que me parta un rayo de Cristina y los Subterráneos. Este es el primer álbum de la banda, que en realidad se trata de Cristina Rosevinge junto con algunos de los mejores músicos de sesión españoles. Entre ellos, Pancho Varona, conocido por sus trabajos junto a Joaquín Sabina. El disco fue producido por el grupo junto a Steve Chase. Ella ya había tenido éxito con el dúo Alex y Cristina, pero decidió reinventarse, haciendo un rock simple, directo, con algo de inspiración folk y una rebeldía tan naif como encantadora. Sus canciones más destacadas son Tú por mí, Voy en un coche y Mil pedazos. Luego de un segundo álbum en estudio y uno más en vivo, Cristina Rosevinge decidió continuar como solista. Su carrera se mantiene hasta hoy y es considerada una prestigiosa cantautora en España. Contame si la conocías, qué te parecieron sus canciones y si tenés algún otro álbum para sugerir y armar esta lista de 90 discos de los 90.
3: La radio te informa la hora. 7:48 minutos.

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10: Son las 8 y 4 minutos.
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2: Era del exceso, alguien tenía que bajar el pulso y aportar un poco de calma. Soy Machito Ponce y hoy en 90 discos de los 90 es el turno de Big Calm de Morchiva. Mientras la escena de Bristol explotaba de tensión, en la otra costa Morchiva proponía groove, relax y una sensualidad sin conflicto en su segundo álbum producido por ellos mismos junto a Pete Norris. Tiene un estilo en apariencia minimalista y a la vez unas sutilezas que, si bien no se hacen notar, están pensadas para lograr un sonido cálido y orgánico, con bases lentas pero firmes, bajos elegantes y guitarras con aroma a los 70. La voz de Sky Edwards es serena, cercana y emocional. Una voz que no exige atención, pero la consigue. Además, The Part of the Process y Blindfold, otros cortes fueron The Sea y Sheldon Hoster. Morchiva continúa activo hasta hoy y en 2025 sacaron su 11º álbum.

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6: Son las 8:30.
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0: La radio te informa la hora. 8:48 minutos.
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0: Son las 9 y 32 minutos.
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0: Si su álbum debut fue una fiesta en la terraza, este fue un motín en el sótano. Soy Machito Ponce y hoy en 90 discos de los 90, Blowout Com de Digable Planet. El título del álbum hace referencia al peine afro de los 70, símbolo cultural del orgullo negro, y la gráfica de la tapa copia el estilo del diario de las Panteras Negras. Producido por el trío junto a Dave Darlington, plantea una ruptura radical con la onda chill y accesible de su primer disco. Combinando sampleos con músicos en vivo, transitan por un sonido mucho más denso y letras contestatarias. Lejos de las preferencias de la radio y la MTV, el álbum no fue precisamente un éxito de ventas, aunque fue construyendo una reputación de clásico del hip hop alternativo. Se destacan Ninth Wonder, Black Ego, Dial 7 y Board of Check. Digable Planet se disolvió luego de este disco, aunque años después volvieron a reunirse y continúan hasta hoy. Te recuerdo que esto no es un ranking ni son los mejores. Es simplemente una lista de 90 discos de los 90 que creo que debes escuchar al menos una vez.
3: La radio te informa la hora. 9:49 minutos.

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8: Son las 10 y 3 minutos.
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Buenos días, buenas tardes, buenas noches. Bienvenidos a Buenas Noticias. Qué buen episodio que tenemos hoy, por favor. Cuánto tiempo que llevamos con Buenas Noticias ya. Es el tercer año que estamos en el aire en algunas radios. Le mando un saludo a Santiago Farley, que está allí con nosotros desde el comienzo en Golden FM, allí en Coronel Dugrati. Así que un abrazote enorme para la gente de Chaco, que nos escucha no solamente en Coronel Dugrati, pero sí un especial para ellos que son de los primeros que están con nosotros. Que él me decía justamente la otra vez, el tercer año que estamos acá. Claro, arrancamos en el 2024, seguimos en el 2025 y acá en el 2026 firmes, como tiene que ser. Qué sé yo, si es como tiene que ser, ¿no? Pero es la forma que nos gusta. Que podríamos estar con ustedes de otras maneras. Seguro que podríamos estar de otra forma. Pero nos encanta estar de esta manera. Tengo varias informaciones que hemos estado pasando en algunos otros momentos que nos quedaron por allí dando vueltas y creo que las vamos a seguir charlando hoy día y tenemos mucho para hablar. Nos había quedado de la recaudación de un influencer, de una opción para pacientes con leucemia en España, un generador atmosférico que produce agua. Bueno, todo eso lo vamos a estar charlando hoy en este episodio 436 que tenemos, por supuesto, para todos ustedes. Y hay mucho más todavía, mucho más de información que nos gusta poder contarles a ustedes. Un jardín en un hospital. Hace poco tiempo, bueno, no hace poco tiempo, hace un tiempo atrás habíamos hablado de algo parecido en otros hospitales que se está utilizando y mucho. Esto de generar un espacio en las terrazas de jardines, ¿no? En otros casos de huertas también nos ha pasado, que justamente esas huertas, esos alimentos que allí se producen, que allí se generan, forman parte después de lo que se les da a los pacientes, ¿no? Frutas y verduras, legumbres y demás. Bueno, eso está justamente sucediendo hoy mucho ya en diferentes hospitales en el mundo. Vamos a estar hablando de ese tipo de situaciones. Y hay algo que me interesa mucho, porque es realmente tremendo, ¿no? Estas informaciones que nos van llegando siempre y que nos dan como un alivio al corazón, ¿no? Porque están buenísimas las situaciones que suceden y después hay gente que hace cosas asombrosas que me gusta. Y tengo algo también que es bastante interesante, de unos amigos de allí de Venado Tuerto, que nos escribieron y nos enviaron un video que tiene que ver con algo solidario. Lo vamos a pasar al video, lo vamos a escuchar, mejor dicho, y lo vamos a compartir en nuestro canal de WhatsApp, ¿por qué no? Para que aquellos que quieran participar, aquellos que quieran ayudar, porque tiene que ver con algún fin solidario, puedan hacerlo, ¿no? Y eso nos ayuda también a nosotros a poder empezar a abrir una puerta, una ventana, el nombre que quieras decirle, abrir una oportunidad para este tipo de situaciones dentro del programa, que me parecen excelentes, me parecen muy buenas opciones y muy interesantes iniciativas que podríamos nosotros tener dentro del programa, que es llevarles un poco de información a aquellos que lo necesitan y por qué no llevarlos a otro nivel, ¿no? De conexión, de información, de títulos ahí me está apareciendo el video, de información que a lo mejor en otro momento vos la podías escuchar en otro tipo de programas o en otros instantes allí mezclada con toda información negativa, en lo especial, como para poner una nota de color. Bueno, nosotros tenemos siempre buenas noticias y por qué no tener buenas noticias en este sentido, ¿no? De personas que ayudan a otros, personas que hacen lo posible para ayudar a otros y aquellos que realmente lo necesitan puedan tener también un puente, ya que estamos en más de 330 radios en todo el planeta, pero en casi 300 de Argentina, y eso nos abre también un panorama a poder llegar a lugares que quizás no todo el mundo llega. Bueno, vamos a estar justamente con esto que sucede con gente que necesita diferentes elementos, diferentes épocas, pero no importa si es invierno, si es verano, lo que sea, necesitan colchones en una escuela, albergue. Hay muchas escuelas albergue en Argentina, no sé si esto pasará, calculo que sí, en todo el mundo, donde los lugares más alejados de los centros urbanos tienen este
tipo de establecimientos donde los estudiantes deben quedarse a veces 20 días, 15 días en esos establecimientos y obviamente genera que tengan que hacer esto, ¿no? Quedarse allí y no tener a veces los elementos necesarios para poder descansar o hacerlo de la mejor manera. Bueno, en fin, ¿cómo están? ¿Están bien? ¿Les ha ido bien en estos días o ha estado medio complicado? ¿Ah? Bueno, 264-370569 para conectarse con Buenas Noticias. 264-370569. Dejanos tu mensaje, tu WhatsApp, contanos tu buena noticia. 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Y la verdad que uno de los puntos importantes de la pasta de dientes es la cantidad de químicos que tienen las pastas de dientes industriales, y que eso te lo estás comiendo todo el tiempo y que no ayuda. Que sí, te sacas sacas con el cepillo y te cepillas con esa pasta, son ricas, qué sé yo, suaves, y te sacas todo lo que tenés en los dientes, pero te los arruinan a los dientes por la cantidad de químicos. O sea que termina siendo un negocio para otro lado, ¿no? Casualidad. 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Bueno, atención, porque el entrenamiento de fuerza podría ayudar a reducir el riesgo cardíaco en las mujeres. Atentos a este tema, a esta noticia, porque según lo que comentan aquí, este estudio hecho en los Estados Unidos sugieren que el entrenamiento de fuerza, especialmente si se combina con ejercicio aeróbico y menos tiempo sedentario, se asocia con un menor riesgo de enfermedad cardiovascular en mujeres. Atentos, porque durante años, cuando se habla de proteger el corazón, muchas veces se habla de esto, ¿no? De protegerlo de una manera distinta, única, especial. Bueno, te comento, casi toda la atención se la lleva el ejercicio aeróbico, caminar rápido, correr, nadar, montar en bici, pero no hacer fuerza. Queda como en un segundo plano. Bueno, un estudio con más de 117.000 mujeres, es un montón el estudio, no, olvídate, 117.000 mujeres, dice lo contrario. Sí, dice todo lo contrario. Yo quiero que vos prestes atención porque es muy interesante, ¿no? Han observado que levantar pesas o trabajos de músculo con resistencia se relaciona con una menor capacidad de tener riesgo de enfermedad cardiovascular, un especial, por ejemplo, el infarto, que tiene que ver con lo cardiovascular. La buena noticia es doble, porque no solo refuerza la importancia de moverse más, sino que recuerda que ganar fuerza también puede ser una forma de cuidar el corazón, y que en salud a veces los beneficios llegan justo de aquello que menos protagonismo tenía. El estudio sumó a 117.025 mujeres en los estudios North Health Study y North Health Study 2. Dos grandes seguimientos de salud de los Estados Unidos, donde los investigadores observaron sus hábitos de entrenamiento de fuerza, su actividad aeróbica y su tiempo sedentario para ver cómo se relacionaban con el riesgo cardiovascular. Los resultados fueron muy llamativos estos resultados que obtuvieron, porque las mujeres que hacían dos o más horas semanales de entrenamiento de fuerza mostraron hasta un 20% menos de riesgo de enfermedad cardiovascular mayor y un 44% menos de riesgo de infarto de miocardio
cardio en comparación con las que no hacían nada de fuerza. Además, cada hora adicional semanal de trabajo de fuerza se asoció con un 5% menos de riesgo de enfermedad cardiovascular mayor y con un 14% menos de riesgo de infarto. Es decir, incluso aumentos pequeños en ese tipo de ejercicio podrían sumar beneficios. El estudio también deja una idea importante: no se trata de elegir entre cardio o fuerza, sino de entender que ambos se potencian. Entre las mujeres que ya hacían al menos 150 minutos semanales de actividad aeróbica, añadir dos o más horas de entrenamiento de fuerza se asoció con un riesgo todavía menor de infarto. La combinación más favorable apareció en quienes cumplían tres cosas a la vez: entrenamiento de fuerza, ejercicio aeróbico y menos tiempo sedentario. Las autoras plantean así una visión más completa del movimiento diario, donde la salud del corazón depende del conjunto de hábitos y no solo de una única actividad. La investigadora principal de todo esto, Tiny Zhang, resumió esta idea al señalar que el entrenamiento de fuerza puede aportar beneficios adicionales más allá de la actividad aeróbica por sí sola. Es una buena noticia porque amplía el mensaje clásico de prevención y lo hace más útil. Cuidar el corazón no solo pasa por caminar más, sino también por fortalecer el cuerpo. Ahí está, capich, viste, vos que le decía, dejá de hacer tanta fuerza. No, métale nada más, métale. Obvio, vaya al médico, hágase los estudios y para papá. Pa. Venimos en un rato, bienvenidos a Buenas Noticias, buenos días, buenas tardes, buenas noches.

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0: Soy Machito Ponce y hoy en 90 discos de los 90, The Return of the Space Cowboy de Jamiroquai. El segundo álbum de la banda probó que era mucho más que una moda pasajera. Producido por J.K. junto a Michael Nielsen, consolidan su estilo fusionando funk, soul, R&B, acid jazz y un toque de psicodelia, con la dosis exacta de sonido vintage y modernidad. El material fue compuesto durante un periodo en el que el vocalista tuvo un serio problema con el abuso de sustancias, por lo que la composición pasa por altas y bajas, aunque el resultado final es sólido y elegante. Fue disco de platino en el Reino Unido y el corte principal, Space Cowboy, tiene un remix de David Morales que llegó al primer puesto del Dance Chart en los Estados Unidos. Además, fueron cortes Light Years, Half the Man y Stillness in Time, pero mi favorita es Mr. Moon. Dejame en comentarios tu opinión sobre este disco y si tenés algún otro que quieras sugerir para que lo agreguemos a esta lista de 90 discos de los 90.
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0: Seguimos con buenas noticias. Tengo una que la habíamos comentado ya hace algunos días atrás y me parece muy interesante porque esto se relaciona con el agua, porque hay un generador atmosférico que produce más de 4.500 litros de agua potable al día a partir del aire. Una gran solución a lugares donde el agua escasea. A veces una buena noticia tecnológica no tiene que ver con pantallas, robots o inteligencia artificial, sino con algo mucho más básico: poder beber agua limpia. Esto es lo que ya está sucediendo con este generador atmosférico de agua instalado en Jackson, en el estado de Mississippi, Estados Unidos. Esta máquina toma la humedad del aire, la enfría hasta convertirla en líquido y después la somete a 3 procesos de filtrado para hacerla potable. El resultado es totalmente llamativo, el resultado que esto provoca, porque puede producir más de 1.200 galones diarios, es decir, más de 4.500 litros de agua al día. Lo mejor es que no se está usando en un laboratorio ni en una feria tecnológica, sino en una residencia asistida donde el acceso continuo a agua segura puede marcar la diferencia enorme en la vida de las personas vulnerables. El sistema está funcionando en The Quarter Assisted Living Facility. Y es una residencia de Jackson. Me río porque a veces digo cualquier cosa, ¿no? En inglés. Es una residencia de Jackson donde viven personas mayores y con discapacidad, y allí la necesidad de agua potable fiable no es un detalle, ¿no?, sino una cuestión esencial para el día a día. La máquina captura toda la humedad del agua, como te decía, del aire, digo, la humedad del aire, y la enfría para generar agua líquida. Después esa agua pasa por 3 etapas de filtración que la dejan limpia y lista para el consumo. La idea puede sonar futurista, pero su uso es muy concreto. Atención a esto, porque la copropietaria del centro, Camille Kitchens, resumió así lo que supone para el edificio. Dijo a la prensa que ahora pueden ducharse, ahora pueden tener agua potable limpia y tenemos una solución, porque antes el gasto era enorme para poder tener un poco de agua para tomar, porque tenés que comprar agua envasada todo el tiempo, pero bueno, los costos se ponen complicados, ¿no? Detrás de esta tecnología está Moses West, un ex capitán del ejército estadounidense y fundador del Moses West Foundation, que lleva tiempo desarrollando estos generadores capaces de producir agua a partir del aire en contextos vulnerables o con fallos de suministro. Ya habíamos contado nosotros un poco de esta información hace un tiempo atrás, cuando lo había generado en diferentes sectores del mundo, ¿no?, en otros lugares del mundo. Bueno, él estuvo, como te decía, en las Fuerzas Armadas de los Estados Unidos, miembro destacado del Regimiento Ranger número 75 en la Segunda División Blindada. Bueno, estuvo en un montón de lugares en realidad, siempre formó parte del ejército y luego se empezó a dedicar a este tipo de cosas, ¿no? Como te decía, lleva desarrollando generadores capaces de producir agua a partir del aire en contextos vulnerables o con fallos de suministro ya hace un tiempo importante. El comisionado de servicio público de Decatur Stamps cree que esta tecnología podría ayudar a responder a los históricos problemas de agua que tiene justamente la ciudad de Jackson. Expresó también de una manera muy gráfica, dijo que el agua potable limpia y segura para los baños y las generaciones venideras es realmente un gran logro, ¿no? West, por su parte, defendió que este tipo de equipos deberían estar cerca de torres de agua, residencias asistidas, centros educativos, y su mensaje es simple y potente, ¿no? El agua generada así no solo sirve para beber, sino también se puede utilizar en alimentación, procesos básicos de la vida diaria, como te decía, ¿no?, bañarse, cocinar y demás. Esta tecnología ya se está utilizando, como te decía, en varios lugares y está ayudando a personas reales en un lugar donde el acceso al agua segura ha sido un problema durante años. Y cuando una innovación deja de ser promesa y empieza a resolver necesidades básicas, lo que parecía futuro se convierte en algo más importante. Alivio en el presente. En el WLBT3 tenemos la fuente, por supuesto, de este medio de comunicación estadounidense para contarnos de toda esta data. ¡Qué bueno es tener este tipo de informaciones! Por favor, me encanta cuando aparecen estas informaciones que solucionan la vida de otras personas, porque creo que los seres humanos todos firmemente pero esto es una creencia con convicción, no es un creo con ese significado de o con ese mote del me parece. No. El creo lo digo con una cuestión de convicción. Creo firmemente que los seres humanos tenemos que transitar siempre cualquier acción que realicemos en nuestra vida buscando cómo solucionar la vida de otro o cómo solucionar algo que pareciera que es un problema. No quedarnos en la crítica como generalmente se queda en la crítica, en las informaciones, en los medios informativos y demás que simplemente informan a través de la crítica, sino cómo podemos hacer para solucionarlo. ¿Cómo podemos hacer para ser solucionadores de problemas? No creo que debamos ser personas que simplemente comentemos cosas y que nos juntemos a criticar cosas o a pedir que otro solucione nuestras cosas. Creo que debemos ser personas activas, ¿no? Como esta persona West de apellido que buscó la forma de cómo solucionarlo. ¿Cómo puedo hacer para solucionarlo? Bueno, dijo, lo voy a hacer de esta forma. Y realmente lo ha hecho. Ha generado un cambio que no habría manera que nosotros tengamos opciones, digamos, reales de poder cambiarlo. No creo que podamos hacerlo si no nos ponemos a hacerlo. Es así de simple. Vos podés decirme, bueno, pero yo, la verdad que esto hay que visibilizarlo. Sí, hay que visibilizar un montón de cosas. Pero si no haces nada, es tan inservible como no decir nada. Porque visibilizar algo para no hacer nada me parece que es totalmente absurdo, porque siempre estamos esperando que otro lo haga. No, yo lo visibilicé, yo ayudé. Yo no sé si es tanta ayuda visibilizar nada más. Yo creo que debemos hacer acciones, debemos generar acciones o ver cómo podemos generarlas, ¿no? De alguna manera, buscar la alternativa, estudiarla. No sé, veo que puedo inventar, que puedo crear a partir de todo esto. Pero bueno, estamos en un mundo en el que nos hemos ayudado mucho y estamos hoy en día en un sistema de redes sociales que nos permite estar ahí en todo el tiempo la forma de poder negar, de poder generar situaciones que solamente sean de crítica, de enojo, de pelea, de competencia y no de todo esto, ¿no? Que es cambiar la historia de otras personas o la nuestra. ¿Por qué no cambiar nuestra historia? De vez en cuando podríamos trabajar en eso, cambiar nuestra historia. ¿Cómo puedo hacer para cambiar mi historia? ¿No? Y no dejar que una simple situación nos pase por encima. ¿Nos va a pasar? Sí, nos va a pasar. Obvio que nos va a pasar, obvio que te debe haber pasado en la vida, obvio que debe haber una situación en la cual vos digas, no puede ser, yo quisiera que esto cambie. Bueno, sí, obvio, yo lo sé, vos también sabés todo esto que estamos hablando, pero podemos generar algo nuevo, podemos trabajar para poder mejorarlo, de eso no hay ninguna duda. Y creo que salir de ese lugar de estar conectados a la crítica nos puede hacer ser mejores personas, seguramente. Pasar a la acción después de comentar algo, creo que es una de las mejores formas de vivir la vida que tenemos en este mundo. Amigos, un poco de música, ¿puede ser? Un poco, yo quiero escuchar un par de canciones, ¿sí? Porque yo quiero tomarme un ratito de vacaciones. quiero tomarme un cafecito, por favor, déjenme ir a tomar algo, doña. Don, déjenme tomar algo. Necesito pegarme un descanso, ¿ah? Ya vengo, en un ratito nada más seguimos con más buenas noticias.
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0: Buen lunes para todos, nuevo episodio de Growing Hoy, siempre acompañado tomando agüita, Mineral Go, la mejor. Vamos a seguir hablando del sufrimiento. Si no escuchaste la parte número uno del sufrimiento, te invito que tras escuchar este episodio lo busques y lo hagas, ya que ahí vas a entender algunas cosas que acá vamos a mencionar. El sufrimiento es la inhabilidad emocional para procesar la ansiedad que produce la crisis ante el miedo de no poder superar una situación. Puede haber una realidad biológica combinada con una necesidad de apoyo para superar esa etapa y completar el aprendizaje. Y al no tener la comprensión, nos hace desplazar el sufrimiento hacia la culpa, buscando un escondite para la justificación de lo que sentimos. Esto nos hiere, lacera y nos conduce a la somatización o autoenfermedad, al ataque o desplazamiento de la violencia interna, adicción, búsqueda de un placer para procesar el sufrimiento. La adicción, por ejemplo, elimina el estímulo original, lo sustituye por la dependencia de la droga. Por no sufrir, tomo droga o me alcoholizo. Ahora me olvido de la causa por la que sufría y sufro si no tengo mi dosis diaria de droga o de alcohol. Muchos dicen que las personas no son adictos a las drogas o al alcohol, sino al sufrimiento. Y este es un estado de búsqueda de placer que se desplaza silenciosamente en violencia interior hacia conductas autodestructivas. El manejo del sufrimiento es, sin lugar a duda, el inicio de las enfermedades mentales y alteraciones psicosomáticas. Es la incapacidad de procesar el sufrimiento, el punto de partida hacia la salud o la enfermedad. Esto estimula la producción de conductas adictivas que detienen mi crecimiento interior. Tras no poder gestionar y enfrentar las causas del sufrimiento, generalmente caemos en lo que llamamos secuestro emocional. Es un estado psicológico que me impide sentir por mí mismo porque alguien, en algún momento, me brindó un estímulo negativo que me quitó la capacidad de valorarme, considerarme, apreciarme, reconocerme y se quedó grabado en todo mi ser como una herida emocional. Es una herida tan profunda que me hace olvidar primero quién soy, los logros que tengo, mis capacidades, disminuye mi resistencia y destruye mi autoestima. Es un silencio doloroso que luego estalla en rabia, tristeza, amargura y pensamientos de rechazo a cualquier persona o situación que me dé un estímulo que me conecte con la herida.
1: Uf, tremendo esto.
0: Es importante identificar que quizás quien me dañó carecía de capacidad para relacionarse afectivamente o era insensible y la herida la produje yo mismo por falta de crecimiento interior y mi desconocimiento de quién yo era. Mi identidad. La identidad personal muchas veces funciona como una protección de los daños de los demás.

0: La persona que mantiene sus heridas y la proyecta en otros permanece en una actitud de autocompasión y quiere que los demás, en forma inconsciente, también se compadezcan de ella. Esta situación se convierte en lo que se llama estado de víctima, en el que la persona que está herida busca acompañantes de ese viaje de víctima, pero de esto vamos a hablar en el próximo episodio, que hay mucho para hablar y te invito a que no te lo pierdas. ¿Cuándo se termina el sufrimiento? Bueno, cuando vos lo decidís. No es fácil y no solamente basta una decisión, es un proceso, hay un camino que recorrer. Podés unirte a un grupo de apoyo, podés recurrir a tu fe y espiritualidad o buscar la ayuda de un profesional. Cualquiera de las opciones te van a ayudar a sumar bienestar si te comprometes a generar un cambio. Vas a tener que tomar decisiones que te lleven a cruzar al otro lado. Mi ayuda ya la tenés. Sería bueno poder contar con la tuya. Nos vemos en el próximo episodio. Chau, chau.
1: Oh boy.

0: Me pidió colchones, no internet. Me escribió una docente de una escuelita rural en Paraje Fortuna. Yo pensé que me iba a pedir una antena, pero no. Me dijo algo que me dejó helado. César, nuestros gurises están durmiendo en colchones viejos, gastados, que ya no dan para más. Colchones para gurises chiquititos de la primaria, que duermen lejos de sus padres para poder estudiar. Agarré mi moto y nos fuimos recorriendo caminos rurales para verlo con nuestros propios ojos. Y era cierto, más triste de lo que yo creía. Esta es la escuela número 65 en Paraje Fortuna, una escuela albergue en el medio del campo, a casi 40 kilómetros de la localidad más cercana. Acá duermen 30 gurises con las mochilas más grandes que la espalda. Sus familias trabajan en parajes alejados, y sin esta escuela muchos no podrían estudiar. Hace años, un estanciero de apellido Sinclair cedió la tierra, y Nini Casaroto fundó el albergue. Uno puso el lugar, la otra puso el corazón. Acá comen, duermen, los abrigan. Y los maestros no solo enseñan, los cuidan las 24 horas lejos de sus propias familias. Y ahí te da bronca, porque tenían conectividad, supuestamente, pero nunca anduvo. Tantos dólares de nuestros impuestos perdidos en bolsos, cajones y promesas. Plata que tendría que haber llegado a lugares como este. Pero un docente rural todavía tiene que pedir lo básico: internet que funcione y colchones para sus gurises. Pero no nos quedamos chillando. Desde Puebleando, junto a Bruno Estoa, somos un eslabón de una cadena de favores. Unimos a quien puede donar con una escuela rural que muchos no ven. Ya conseguimos la antena. Y no es para pavadas. Es para un gurí que pueda escuchar a su mamá, ver a su papá. Para que los maestros, mientras los cuidan, también puedan hablar con sus familias. Porque cuando están lejos de casa, una videollamada también es un abrazo. Pero todavía nos faltan los colchones. También juguetes, una heladera, un proyector, herramientas. Porque una herramienta también puede ser futuro, trabajo y dignidad. Le enseñan tallercito de carpintería. Cuando una escuela rural se queda sola, se apaga un pueblito, se apaga un paraje. Y donde antes corrían gurises, queda una tapera. Si podés donar, ayudá. Si no, compartí, comentá, poné un me gusta para que nuestro pedido llegue al que tiene la posibilidad de ayudar. Hacer patria también es eso, que un gurí duerma digno esta noche para levantarse mañana y seguir estudiando.
1: Bueno, ahí teníamos este audio, ¿no? Este audio que habíamos estado anunciando sobre el paraje Fortuna. Esto es en Entre Ríos, si no me equivoco, lo leí, lo escuché bien, sí, en Entre Ríos. Donde esta persona, que trabaja justamente y es propietario, ¿no?, de un medio importante, de un comercio importante, que se llama La Alemana Regionales, que, bueno, trabajan hace muchísimo tiempo allí en la ciudad, en Entre Ríos, justamente en Colonia Alemana, Entre Ríos, en Federación. Y bueno, ellos siempre están haciendo videos de sus dueños allí, están haciendo videos todo el tiempo, haciendo cosas de redes y ayudas y demás. Y justo encontraron esto de. Les hicieron un pedido y ellos llevan diferentes cosas, ¿no? Diferentes parajes rurales, antenas Starlink y demás. Por eso él dice, no me pidió internet, ¿no? Sino que eran colchones. En un momento dice, ¿no? César, nuestros gurises están durmiendo en colchones viejos, gastados y ya no dan más. Así que, bueno, nosotros sumamos a esta campaña que están haciendo allí, desde, como decía él, ¿no?, desde Puebleando, junto a Bruno Estoa. Somos solo un eslabón, unimos a quien pueda donar con una escuela rural que muchos no ven. Así que nosotros nos sumamos a esta campaña, así que todos aquellos que estén cerca se pueden comunicar a las redes de La Alemana Regionales Oficial. Su número de teléfono es el 3456-1558-7953, 3456 15 58 79 53 con Valdemar Baldini pueden hablar, que justamente son quienes están trabajando en este tipo de situaciones y un montón de cosas más, para que puedan ayudar, por supuesto, a todas estas personas. La Alemania Regionales viene desde 1883, es una increíble, ¿no?, la cantidad de tiempo que llevan estando. Y bueno, ellos aprovechan las redes para también difundir este tipo de situaciones. Así que se lo dejamos ahí para que lo puedan tener en cuenta y para que lo puedan compartir. Bueno, gran información que tengo, porque la habíamos comentado también hace ya unos días, creo que era el episodio pasado, que llega a España, así que saludos para España, una nueva opción para pacientes con leucemia linfocítica crónica avanzada. Atentos a una de las enfermedades más destructivas del ser humano. Es un nuevo tratamiento cuando, bueno, hay opciones que parece que se van agotando, aparece esto nuevo, representa la llegada a España y gran parte de Europa. Esto se va a ir luego llevando, por supuesto, a América, Estados Unidos principalmente, y luego América Latina, porque hablamos del pirtobrutinib, que es un nuevo fármaco para pacientes con leucemia linfocítica crónica avanzada, cuya enfermedad ha progresado después de otras terapias. La LLC, como se la conoce, es el tipo de leucemia más frecuente en adultos en los países occidentales y en España. Se diagnostican alrededor de 2.100 casos al año, afecta sobre todo a personas mayores con una edad media de 70 años, y aunque en los últimos años el tratamiento ha avanzado mucho, sigue siendo complicado para muchos, que no terminan respondiendo. Esta novedad del pirtobrutinib está en cómo actúa, porque se trata de un inhibidor no covalente del BTK, una proteína clave en la supervivencia de las células tumorales, y mantiene su actividad incluso cuando aparecen algunas de las mutaciones más comunes asociadas a la resistencia frente a otros tratamientos. Esto es especialmente importante en pacientes que ya han pasado por varias líneas terapéuticas, incluidos otros inhibidores del BTK. El hematólogo Francesc Boix, de la Universidad del Hospital, mejor dicho, Universitario Vallebrón, explica que aunque los avances de la última década han permitido dejar atrás muchas quimioterapias, todavía hay casos que deben abandonar esos tratamientos por resistencia o por efectos secundarios, y hasta la fecha no disponíamos de buenas alternativas, dice, ¿no?, en estas situaciones, ¿no? Y en este caso puede llegar a haber una nueva. No es una cura, pero es un nuevo tratamiento que trabaja fuertemente y abre la puerta a poder tratar estos pacientes que han fracasado en los tratamientos clásicos, digamos. Bosch también dice que la eficiencia y seguridad de esta terapia se evaluaron en un ensayo internacional fase 3 con unos 238 pacientes previamente tratados, muchos de ellos con enfermedad avanzada y múltiples líneas terapéuticas previas, y todos habían recibido antes un inhibidor de BTK. Los resultados fueron muy esperanzadores. Quienes recibieron el pirtobrutinib estuvieron libres de progresión o muerte durante una mediana de 14 meses, frente a unos 8.7 meses en el grupo comparador. Eso equivale a una reducción de casi el 46% del riesgo de progresión o muerte, además de retrasar más el momento de necesitar un nuevo tratamiento de por lo menos 24 meses frente a 10 meses, como estaba con los sistemas anteriores. La hematóloga Lucrecia Yáñez, del Hospital Universitario Marqués de Vandecilla, resumió el hallazgo subrayando que la superioridad clínica y de seguridad mostrada por el fármaco frente a las opciones elegidas por los investigadores en ese contexto es realmente muy importante. Hablamos de un 46% de cambio, ¿no?, de mejora. Todavía no hay una cura, como te decía, no estamos frente a una cura, dice Europa Press, pero sí ante una mejora real en el escenario complicado. Y ahí está la buena noticia: aunque cuando una enfermedad deja menos margen, cada nueva alternativa eficaz y bien tolerada puede traducirse en más tiempo, ¿no?, más control y más esperanza para los pacientes. Así que bueno, esperemos que haya algo interesante y nuevo en este sentido. Ponemos un poco de música, dale, y entremos en el último bloque. Vamos, que se nos va el programa. Dale, dale, dale, dale, dale rápido.
2: 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Chau, chau.

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1: Último bloque de buenas noticias y hay muchas más buenas noticias para seguirte contando, por supuesto. Porque un creador de contenido corta el césped a una mujer viuda y recauda más de $685,000. Es un montón de plata. Bueno, ¿qué pasó? ¿Cómo hizo? El creador de contenido SB Mowin ayudó a Debbie, una mujer que atravesaba una situación límite, y su video provocó una ola de solidaridad que reunió, como te decía, casi $700,000 para devolverle estabilidad. A veces una buena noticia empieza con algo tan simple como entrar en un jardín abandonado. Eso fue lo que hizo Spencer, este joven detrás de la cuenta SB Mowin, cuando está el video en su canal de YouTube. Aceptó ayudar a Debbie, una mujer que llevaba demasiado tiempo sobreviviendo a golpes. Su historia era durísima, sigue siendo dura. Había cuidado a su marido mientras él afrontaba un cáncer en fase 4, lo perdió, se quedó sin dinero, se le fue todo el dinero justamente en tratamientos y demás, acumuló retrasos en el alquiler y hubo días en los que ni ella ni sus perros tenían comida suficiente. Spencer fue a cortarle el césped y a limpiar lo que nadie estaba atendiendo y a echarle una mano. Pero lo que pasó después se fue mucho más grande. Miles de personas decidieron hacer exactamente lo mismo. La campaña solidaria explica que Debbie llevaba años acumulando golpes tras la enfermedad y muerte de su marido. Un contratista, se quedó con un depósito de $2,000 sin hacer el trabajo prometido. Un vecino destrozó su coche y ella terminó quedándose varios meses atrás en el pago del alquiler. La situación había llegado a un punto muy delicado, según el relato de GoFundMe, esta página web donde uno puede dejar dinero justamente para ayudar a otros. Habían pospuesto, mediante una atención médica y dental que necesitaba de verdad, y hubo jornadas en las que ni siquiera podía permitirse comprar comida para ella y sus mascotas. Fue entonces cuando apareció SB Mowin. Spencer y su padre dedicaron 2 días completos a despejar el jardín, retirar maleza, devolver algo de orden a un espacio que reflejaba perfectamente la carga que Debbie llevaba encima. Pero no se quedaron ahí. A través de su organización SB Mowin Forward, ayudaron primero a cubrir los meses de alquiler atrasado y después lanzaron una campaña de recaudación para ofrecerle algo más valioso que una solución puntual, ¿no? Una estabilidad económica, o sea, darle un dinero que pudiera ir mejorando con el paso del tiempo. Y la respuesta fue enorme. El video se hizo tan viral y la recaudación superó los $685,000 con más de 22,000 donaciones. Todo ese dinero, según explicó Good News Network, fue destinado a un fideicomiso del que Debbie es la única beneficiaria. La historia emociona porque recuerda algo muy sencillo, ¿no? A veces las redes sociales no amplifican ruido, sino también bondad. Un jardín arreglado se convirtió en el detonante de una ayuda masiva y una mujer que apenas podía sostener su día a día recibió de golpe el respaldo de miles de personas que no la conocían, que esto está muy bueno. En mi ciudad pasa mucho, y creo que en tu ciudad seguramente también pasa, que cuando algún vecino pierde algo por un incendio o por demás, es increíble la cantidad de gente que ayuda, y mucho más en este nuevo sistema, ¿no? Hoy en día, con transferencias a través de las aplicaciones digitales, las billeteras virtuales, es mucho más rápido ayudar desde la casa, ¿no? Quizá ahí esté la mejor parte, ¿no? Que en un momento en que Debbie parecía totalmente sola, una acción pequeña abrió una grieta por la que entró algo enorme: tiempo, dignidad y la posibilidad real de empezar de nuevo. Más info de toda esta en creativocontenidos.com. Un poquito de música, dale. Y enseguida venimos para irnos.

Último pedacito de aire para nosotros, último pedacitito de buenas noticias. Un hospital inaugura un jardín en su azotea, en su... ¿qué otro nombre le decimos a azotea? Terraza. En su terraza, en su azotea, donde los pacientes en estado crítico pueden disfrutar del aire libre durante horas con atención totalmente integral. En un hospital del sur de Londres ha abierto un jardín en su azotea donde, como te decía, los pacientes de cuidados intensivos pueden pasar horas al aire libre y bajo la luz del sol que tan bien nos hace. Los pacientes de la UCI que visitan el jardín de la azotea reciben soporte vital completo mientras experimentan los beneficios terapéuticos del entorno natural. El King's College Hospital afirma que su jardín en la azotea, situado en la parte superior de la unidad de cuidados intensivos de 60 camas del hospital, tiene espacio para hasta 6 camas. Lo mejor de todo es que cada paciente puede recibir atención segura sin necesidad de ser desconectado de los sistemas esenciales del soporte vital. 6 armarios especialmente diseñados y resistentes a la intemperie mantienen a los pacientes cerca de la electricidad, los datos y los suministros de gases medicinales, tal como los recibían en la unidad. Y el equipo del hospital también puede investigar, ¿no?, cómo la exposición al aire fresco, la vegetación y la luz solar pueden reducir el estrés, disminuir la presión arterial y mejorar el bienestar de los pacientes, así como de sus familias y del personal que los atiende. El doctor Tom Best, director clínico de la unidad de cuidados intensivos del King's Hospital, afirmó que muchos de sus pacientes pasan semanas o incluso meses recibiendo cuidados intensivos, y los investigadores demuestran, y las investigaciones obviamente de todo esto, que el tiempo que se pasa en la naturaleza puede mejorar los resultados de la recuperación. Es importante tratar a la persona en su totalidad, y esta unidad de cuidados intensivos al aire libre nos ayuda a cumplir nuestro objetivo de cuidar tanto la mente como el cuerpo, dijo en un comunicado de prensa. Iona Joy, directora de subvenciones de la organización benéfica del King's College Hospital, afirmó que el jardín, el primero de su tipo en el Reino Unido, representa la dignidad, la humanidad y la innovación. Estamos transformando los cuidados intensivos en cuidados compasivos, donde la ciencia, la tecnología y la empatía trabajan juntas para salvar y reconstruir vidas. También dijo que cuando estás encerrado todo el día, no hay motivación para intentar volver a la vida normal. Según lo que dijo Holly, que está esperando una operación de corazón vital y pasa horas seguidas en la sala de hospitalización al aire libre. La misma declaró a la BBC en Londres que aunque hubiera tormenta eléctrica estaría aquí afuera. Es precioso. Y los diseñadores del jardín, el arquitecto paisajista Nigel Dannett, profesor de la Universidad de Sheffield, y Sarah Price, 3 veces ganadora del Chelsea Flower Show, elaboraron una estrategia de plantación diferente, única. Se incorporaron especies aromáticas como el romero, la salvia y el orégano, junto con especies autóctonas y plantas táctiles como la oreja de cordero, para fomentar actualmente la participación en lugar de la observación pasiva, ¿no? El jardín, que requiere poco mantenimiento, se ha convertido en una extensión vital del centro de cuidados intensivos, del King's Hospital, que atiende a más de 5.000 pacientes y 15.000 familias cada año. Como parte de la investigación del departamento, el equipo de cuidados intensivos estudiará la evolución a largo del plazo de los pacientes, ¿no? A largo plazo, en el corto y largo plazo, centrándose además en cómo las familias y el personal se benefician del uso del espacio, en particular en el manejo de los niveles de estrés. El profesor Clive Kay, director ejecutivo del King's College Hospital NHS Foundation Trust, afirma que el jardín de la azotea está dedicado a las personas con enfermedades graves y potencialmente mortales. Dijo que ha sido construido con un propósito y guiado por las necesidades de los pacientes y sus familias, y representa un profundo compromiso con la dignidad, el apoyo y la esperanza. Así que bueno, un abrazo enorme para estos trabajadores del hospital, para toda esta gente que trabaja fuertemente para mejorar la vida de otros y no quedarse con lo clásico, con el famoso esto es lo que hay, sino ir un poco más allá, romper la caja, salir de la caja, abrir la ventana, ver qué puedo hacer, cómo puedo ayudar, cómo puedo traer la montaña a mí. Si yo no puedo ir a la montaña, traer la montaña a este lugar. Amigos,
por si no los veo, que tengan muy buenas noticias, porque las buenas noticias también importan. Buenos días, buenas tardes y buenas noches. Chau, chau.

0: Hasta ahora tuvimos buenas noticias. Nuestro próximo encuentro muy pronto. 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
0: Que levante la mano quien venció el miedo al ridículo bailando esta canción. Hablemos de placeres culposos. Soy Machito Ponce y hoy en 90 discos de los 90, Up, The Right Said Fred. Es el primer álbum del dúo formado por los hermanos Fred y Richard Fairbanks. Al momento del lanzamiento, Bob Mancioli también era parte de su formación. La producción estuvo a cargo del DJ Tommy D. Con una imagen intencionalmente kitsch, su gran éxito fue I'm Too Sexy, que nació como una broma en el estudio y terminó convirtiéndose en un irónico hit sobre el narcisismo. Pero lo de Right Said Fred va un poco más allá del One Hit Wonder. En su disco Up encontramos un montón de canciones que, si bien no fueron tan exitosas como I'm Too Sexy, vale la pena escucharlas. Una interesante mezcla que no se detiene en el pop bailable de Don't Talk, Just Kiss o Love for All Seasons. También transitan por caminos inesperados como en Those Simple Things y en mi favorita, que es Deeply Deepy, donde la voz de crooner de Richard encaja a la perfección con el estilo swing de la canción. Como su nombre le indica, Up llegó bien arriba en el ranking del Reino Unido y aunque no volvieron a repetir ese éxito, Right Said Fred continúa activa hasta hoy, habiendo lanzado 9 álbumes de estudio. Contame si alguna vez bailaste de manera particular esta canción y qué te parece este álbum. Te recuerdo que esto no es un ranking, no son los mejores, es simplemente una lista de 90 discos de los 90 que yo creo hay que escuchar por lo menos una vez.
3: La radio te informa la hora. 11:49 minutos.

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4: Son las 12 y 2 minutos.

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3: Este es el álbum en el que una pareja melancólica se reinventa gracias a un DJ que les cambió la vida.
0: Soy Machito Ponce y hoy en 90 discos de los 90, Walking Wounded, de Everything But The Girl. Para empezar a hablar de este álbum, nos tenemos que remontar al momento en que esta canción se transformó en esta otra. El remix que Todd Terry hizo de Missing llevó a Everything But The Girl a las pistas de baile. Y el éxito fue tan grande que el dúo decidió cambiar su sonido para su próximo trabajo. En Walking Wounded, las canciones siguen teniendo el espíritu folky. El tono nostálgico permanece en las letras y en la voz de Tracy Thorn, pero la producción e instrumentación de Ben Watt toman elementos del drum and bass, el house y el trip hop para darle a su música una nueva personalidad. El álbum superó el millón de copias, transformándose así en el más exitoso de toda su carrera. Los cortes fueron Wrong, Single, Before Today y el que le da título al álbum. Pero mi favorita es Good Cop, Bad Cop. Nos seguimos encontrando hasta completar esta lista de 90 discos de los 90.
4: La radio te informa la hora. 12:19 minutos.

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1: La radio te informa la hora. 12:45 minutos.

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4: Es la 1:04.

0: La radio te informa la hora. 13, 15 minutos.
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2: Cuando llegue el día en el que las máquinas se rebelen y finalmente dominen la Tierra, esta va a ser la música de fondo. Soy Machito Ponce y en 90 discos de los 90, The Fat of the Land de The Prodigy. A medida que la década avanzaba, la música electrónica iba acelerando sus BPM y endureciendo su sonido. Pero este trabajo de The Prodigy correría aún más los límites con su estilo corrosivo y su actitud desafiante. Producido por el líder del grupo Liam Howlett, las canciones de The Fat of the Land explotan con urgencia hardcore y agresividad punk. Las baterías parecen correr una carrera contra sí mismas. Las secuencias inundan de texturas filosas y las líneas de bajo empujan todo para adelante. No te dan ganas de bailar, sino de entrar en trance. El single Firestarter llegó al número uno del ranking en el Reino Unido. Y también tiene una curiosa versión hecha por el bajista de Kiss, Gene Simmons, en su segundo disco solista. Otras destacadas son Smack My Bitch Up y Breath. Aunque yo te recomiendo Narayan, que tiene una onda un poco más progresiva. The Prodigy demostró que la electrónica podía salir de las pistas de baile y convertirse en algo poderoso y teatral hasta llenar estadios. Déjame en comentarios tu opinión sobre este álbum y nos seguimos encontrando hasta completar los 90 discos de los 90.
3: La radio te informa la hora. 13, 49 minutos.
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7: Son las 2:04.
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El álbum Lick It Up de 1983 abre con el tema Exciter, compuesto por Paul Stanley y Vinnie Vincent, originalmente con el nombre de You. El solo de guitarra lo interpretó Rick Derringer, ex integrante de The McCoys, hecho que molestó al propio Vincent, quien declaró no saber nada hasta que el álbum fue completo.

Dijo Paul Stanley en su libro Face the Music: una vez Gene y Peter se pelearon. Gene le dijo: sos un idiota inculto que no sabe leer ni hablar bien. A lo que Peter le respondió: sí, y lo más interesante es que estoy en la misma banda que vos. Al día de hoy, esa frase es lo más inteligente que le escuché decir

Para la misma época en que Vinnie Vincent se hizo conocido en Kiss, sale editado el segundo disco solista de Peter Criss, titulado Let Me Rock You. El mismo contiene un tema coescrito por el propio Vinnie, la canción Tears, que además fue el single promocional de este trabajo.

El 6 de octubre de 2009 se edita Sonic Boom, 19º disco de estudio, el primero luego de 11 años sin nuevo material tras la salida del Psycho Circus, y el primero con la nueva formación que incluía a Tommy Tyre en guitarra y voz y a Eric Singer en batería y voz. El disco pretendía ser un acercamiento al estilo setentero de la banda, por eso se recurrió al artista Michael Doret, quien ya había diseñado la portada del disco Rock and Roll Over en 1976 para que diseñara la nueva portada de Sonic Boom.

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1: En este podcast se escucharon los siguientes temas: Making Love del Alive 2, Exciter de Ligitad, Within demo de Carnival of Soul, Tears del disco Let Me Rock You de Peter Criss, Stamp de Sonic Boom y Say Yeah de Sonic Boom Over Europe.

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4: En su viaje desde el pop retro hacia la vanguardia del big beat, hizo una escala en el acid jazz con los pantalones bien puestos. Soy Machito Ponce y en 90 discos de los 90, Drive Thru Booty de Freak Power. Norman Cook era el bajista de los House Martins en los 80 y antes de convertirse en Fatboy Slim, fue líder de Freak Power junto con el vocalista y trombonista Ashley Slater. Drive Thru Booty es su álbum debut con la producción de ambos. El primer single extraído de este disco fue Turn On, Tune In, Cop Out, que tuvo un éxito moderado en su lanzamiento hasta que tiempo después fue utilizado en una publicidad de Levi. En Argentina lo llamamos Levi's. La música navega entre la sutileza del soul y el R&B hasta el funk más crudo y callejero, con la voz áspera de Slater y sus toques de trombón. Se destacan también Rush, Waiting for the Story to End, y mi favorita, Freak Power, con esa guitarra con guagua muy a los Hendrix. Freak Power lanzaría un segundo álbum antes de que Norman Cook diera otro giro en su carrera para transformarse en Fatboy Slim. Pero de eso vamos a hablar más adelante. Te recuerdo que esto no es un ranking ni los considero los mejores. Es simplemente una lista de 90 discos de los 90 que creo deberías escuchar al menos una vez.

0: La radio te informa la hora. 14:46 minutos.
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4: Son las 3 y 3 minutos.
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0: Bienvenidos, esto es Portal Argentina. ¿Cómo estamos con los mensajes? Abrazo grande, Curucho. Y hola, Romina Fasani, bienvenida. ¿Cómo andan?
1: Qué buena onda. Qué buena escuchar los mensajes de ustedes. Y tirando buena onda siempre, regalándonos lindos comentarios. Gracias, gracias, gracias.
0: Gracias, Curucho. Gracias al Flaco. Gracias a todos los que están por allí siempre, los que nos escriben, los que quieren viajar con nosotros a lo largo de todo el país. La gente que ya viajado, que quieren volver a jugar, nos dicen cuándo arrancamos un nuevo Vacaciones en un Minuto. Voy a llamar a alguien en estos días y ya algo tenemos que inventar.
1: Ya inventó, lo que pasa es que no lo dejo decir nada.
0: Sí,
1: porque ya tiró un adelanto, así que por eso.
0: Y tenemos dos destinos en realidad.
1: Bueno, vamos uno, de a uno.
0: Uno que tiene sierras y el otro que tiene montañas. ¿Sí? Uno es patagónico y el otro es
1: cuyano.
0: ¿No?
1: Amargo cuyano.
0: No, amargo no, al contrario, es un destino impresionante.
1: Porque usted dijo cuyano y me acordé de amargo cuyano y no voy a decir la marca.
0: No, cuyano, era serrano el otro.
1: No, hay cuyano.
0: ¿Hay cuyano también?
1: Hay serrano, hay cuyano. Que lo tengo bien. En la heladera.
0: Ah, mire usted, bien, no sabía.
1: Bueno. No me vas a quedar mal, pero no.
0: Hoy vamos a viajar por todo el país, ¿sí? Vamos a conocer más destinos, vamos a desbloquear destinos, vamos a emocionarnos con algunos destinos, vamos a vivir experiencias. Estaremos en Alpachiri, en la provincia de La Pampa.
1: Me encanta, es una colonia alemana de muy poquitos habitantes.
0: Hoy la desbloqueamos.
1: La vamos a desbloquear.
0: ¿Nos vamos a Colonia Carolla?
1: Nos vamos a Colonia Carolla, vamos a comer salame. Qué rico el salame de Colonia Carolla.
0: Al jardín japonés de la ciudad de Buenos Aires.
1: Uy, me encanta. Podemos comer una galletita de la...
0: O el sushi,
1: mi sobrino,
0: a usted le gusta el sushi.
1: Mi sobrino rompió la galletita de la fortuna.
0: Ah, sí.
1: Y el mensaje era... Tenés que comer más espinaca.
0: Mirá, tremendo. Vamos todavía. Y estaremos también en Federación, donde comenzó las termas, todo el proceso termal de la provincia de Entre Ríos.
1: Pero no vamos a hablar de termas específicamente, vamos a hablar de Federación y de la historia. El lado B.
0: Muy bien, lindo programa en el día de hoy. Tenemos norte, sur, este, oeste, todo. Así que no perdamos más tiempo y salimos de viaje.
1: Salimos de viaje, vamos.

0: de viajar.
1: Estamos preparados para hacer un viaje de puro placer a una ciudad que tiene tres fundaciones, creo, ¿no? Tres fundaciones tiene.
2: Yo me puse la bata, no sé.
1: Sí, la vamos a necesitar. Okay. La vamos a necesitar.
2: Tengo las ojotas puestas.
1: Sí, sí, sí. Pero también, ojo, porque hay piletas con olas.
2: Y tengo el mate. ¿A dónde vamos?
1: Espera. Hay juegos acuáticos, hay gastronomía y por sobre todo hay mucha historia. Y la persona que vamos a entrevistar,
3: gracias,
1: es como que se enamoró del lugar, le puso te enamora, Federación, es así, te enamora, hace muchos años, fue secretaria de turismo de Federación. Es un placer enorme estar con ella, que vio todo el proceso. Y estas son las historias que nos gustan contar. Graciela, bienvenida. Graciela Racedo, bienvenida a Portal Argentina. Después de tantos años volvimos a encontrarnos en una fiesta.
4: Sí, de verdad, después de tantos años. Y bueno, de alguna manera me traes ese recuerdo de que yo estuve en esto también, ¿no? En contar historias y en rescatar historias. Y con mi esposo estábamos en el canal de cable local de Federación cuando se empezó a vivir esta posibilidad de que en Federación surjan aguas termales. Y bueno, él, camarógrafo, con otro de los chicos, Eduardo Martínez, que por ahí lo recordás, de periodista, empezaron a registrar esas primeras imágenes donde, bueno, la perforación del pozo termal empezaba y se empezaba a soñar un futuro diferente para nuestra ciudad, que venía de un desarraigo total, de un empezar de cero y de un no saber para dónde. Así que empezamos con Carlos a rescatar estas historias y hoy por hoy las podés visitar en el museo, podés conocer esa historia del agua termal y podés también sentir esa vibración que tuvo toda la comunidad cuando el chorro dio a luz, cuando empezaron las areniscas calientes a aparecer de más de 1260 metros de profundidad, y con eso toda la emoción del pueblo, porque ahí estaba la gente en guardapolvos, el oficinista que salía y pasaba a ver qué novedad.
1: Contame cómo fue eso.
5: Me gustaría ir un poquito más atrás, ¿no? ¿Cómo fue que alguien dijo, me parece que acá pasa una cuenca que tiene agua, un acuífero que tiene agua termal, que quizás es nuestro futuro?
4: Bueno, yo creo que de las grandes crisis también, como pueblo resiliente que somos, nosotros en Federación, pero también el argentino por lo general, la búsqueda, ¿no? La búsqueda de los sueños, la búsqueda de las oportunidades. Y como te decía, Federación no hacía tantos años que estaba en este nuevo asentamiento, empezando de cero, con mucho dolor al mirar el lago, más allá de toda la belleza que el lago tenía. El lago también, como dice la canción, era el verdugo, que nos había quitado toda nuestra historia, que nos había quitado todas nuestras raíces, los recuerdos, y donde también habíamos perdido parte de nuestras familias, porque sabemos que la gente mayor es muy difícil ponerle este cimbronazo y empezar de cero. Y entonces ahí un grupo de cuatro jóvenes empezaron a investigar, porque del otro lado del Uruguay, es decir, en la República Oriental, Salto, Daimán, Arapey, eran destinos que ya tenían termas hacía más de 50 años. Entonces, ¿por qué no acá? ¿Y por qué no? ¿Y por qué no probamos? Y bueno, eso es lo que hizo que algunas autoridades también tomaran ese desafío y empezar a investigar, tanto a nivel nacional con la gente de minería, de la Secretaría de Minería y demás, qué posibilidades había. Hoy ya es más conocido lo del acuífero, pero en ese momento, imagínate que Federación surge con agua termal hace 32 años ya.
1: 32 años, es un montón. Fue el primer pozo de la provincia de Entre Ríos.
4: Exactamente, el 26 de noviembre del año 1994 surge la perforación en Federación para venir a cambiarnos la vida y de alguna manera abrir los brazos a todo el turismo que nos trajo, a toda la gente linda que empezó a bañarse en esas piletas de canto rodado y madera, porque bueno, también nuestra historia tiene esa historia de la industria maderera, y en un momento ese río que traía las jangadas desde Brasil, y donde Federación fue la primer, tuvo la primer fábrica de madera terciada del país, de esa madera que venía por el río, en un momento ese río y esa madera nos dieron otras oportunidades. Así que las piletas de madera muy rústicas, y la gente empezó a disfrutar de todo eso, y bueno, se empezó a enamorar de nuestro lugar, ¿no?
1: Por eso te enamoras.
5: De ese momento, de esas piletas, a ese parque que es hoy, que, ¿qué cantidad de piletas tiene?
4: Y perdemos la cuenta en realidad, porque o sea, tenemos en el parque termal hay 14 piscinas, pero luego en el parque acuático está el río lento de más de 800 metros, la pileta gigante de olas, y tenemos, entiendo que cerca de 20 más.
1: No, es realmente muy bueno, pero más allá de la cantidad, es lo que la gente se lleva puesto, ¿no? Porque vos podés ir en familia, vos podés ir a relajarte con tu pareja y los chicos se quedan disfrutando del parque acuático, o todos en el parque acuático, que es un parque con agua termal también.
4: Es un parque con agua termal donde se aprovecha el agua termal como en una segunda oportunidad. Bueno, por supuesto que como es un área de juegos, las temperaturas son menores, pero lo cierto es que a veces uno se imagina un parque de juegos de niños, y en realidad ver disfrutar a los abuelos acompañado de sus nietos compartiendo el agua, que es lo más natural y saludable que hay en el mundo, digamos, ¿no? Acompañado del aire puro y demás, esto es lo que ellos empiezan a vivir y a disfrutar, y entrar en esa complicidad y recorrer el parque, te digo que es escuchar risas, escuchar voces alegres, porque de eso se trata, ¿no? De sentir que la gente está disfrutando y pasando muy buenos momentos.
1: ¿Cuándo fue que comenzaste con el tema hotelero?
4: Bueno, comenzamos en el año 97, justamente el año en que se habilitó el parque. Nosotros con el hotel estamos pegados a Termas, y eso fue una ubicación estratégica, pero de mucha comodidad para la gente que nos visitaba, porque qué mejor que dejar el coche y cruzar, ponerse la bata y de ahí seguir disfrutándolo, ¿no?
1: Totalmente, sí. No, es un lugar realmente hermoso, pero más allá de eso, ¿cómo fue? ¿Cómo lo viste crecer vos desde el hotel? ¿Cómo viste crecer Federación? Aparte, más allá de que después te toca la responsabilidad de llevar la marca Federación a todo el mundo.
4: Claro, yo creo que lo más importante es entender que el turismo no es de un hotel ni es de las autoridades de la ciudad. El turismo lo construimos entre todos, al recibir al visitante, al cruzarnos en la calle y saludarlo como nosotros nos saludamos con nuestros vecinos, al brindarle una información que el visitante puede descubrir de nuestra ciudad, y empezamos en ese sentido a invitar a aquellos apicultores que sabíamos el producto que tenían, a que lo pongan en sus locales y que empiecen a recibir a los visitantes, para precisamente contarle que la miel no sale de ningún frasco, la miel de dónde sale, la importancia de las abejas en el mundo y en el ambiente, y que además hay más de 10 variedades, por lo menos en Federación, de mieles, donde es perceptible cada uno de los sabores.
1: La naranja, limón, sí, lo he disfrutado, es maravilloso.
5: La verdad, me gustaría que le des una excusa a todos nuestros oyentes para descubrir por qué enamora Federación.
4: Bueno, yo creo que no hay otra manera de enamorarse que llegando hasta el lugar y sentirlo. Porque lo sentís en todo sentido. En las vistas amplias que tiene nuestro lago y nuestra costa. Y está el otro que se puede enamorar de las termas, pero que el que también disfruta de la gente. Y hasta de ver la gente, cómo mantiene sus jardines, sus espacios verdes, porque de eso también se trata Federación. Tiene un código urbanístico que exige que cada uno de los vecinos tenga un espacio de retiro, y entonces en esta época de primavera es inolvidable. Y después también esto de Enamora, lo hemos sacado de alguna manera escuchando al visitante, porque ¿cómo la están pasando? Estamos enamorados. La están pasando bien, les gustó la ciudad, nos enamoramos de Federación. Y así era una frase tras otra. Entonces digo, no hay un motivo, hay una experiencia.
5: A visitar Federación en la provincia de Entre Ríos, a dejarse sorprender, a explorar, a intercambiar con el otro, porque de eso se trata viajar. Cada viaje transforma de una manera u otra, y Federación está lista para transformarte.
1: Muchísimas gracias, Graciela. Un placer haberte cruzado acá en la FIS.
4: Bueno, gracias a ustedes, y siempre digo, Federación hay mucho para hacer, pero también se puede no hacer nada.

0: Alma e Vampiros, acá, una historia muy particular, ¿no? Porque la historia de Vilma Palma e Vampiros tiene que ver con un graffiti que estaba en una mueblería, ¿no? De Rosario, que, bueno, decía Vilma Palma e hijos vampiros de los obreros. Pero parece que le sacaron el hijos.
1: Ah, pero era una protesta contra...
0: Era una protesta contra la gerente de esa mueblería que se llamaba Vilma Palmas. Y bueno, ahí le cambiaron el nombre. El texto con los años se fue desdibujando y se acortó el nombre del grupo. Contó precisamente el Pájaro Gómez esa anécdota, ¿no? Que era hasta estaba filmado, había una foto, ¿no? Con lo que quedaba de ese graffiti. Muy loco, ¿no? Muy
1: escuchame, histórico. Estamos hablando de los vampiros, estamos hablando de noche, estamos hablando de un evento federal,
0: sí,
1: que llega a todo el país y es nada más y nada menos que la Noche de las Vinotecas, el evento más federal del vino argentino.
0: Este 13 de noviembre se celebra la Noche de las Vinotecas en todo el país, en todas las vinotecas, degustaciones, promos, de todo, catas a ciegas, juegos, menúes, descorches. Vos tenés una vinoteca, un wine bar, un bar, querés sumarte, hoy lo podés hacer y formar parte de ese mapa federal donde están todas las vinotecas del país que forman parte de la Noche de las Vinotecas. ¿Cómo podés hacer?
1: 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Ellos te van a empezar a compartir material de promoción para que puedas difundir tu evento y a su vez promocionarte en sus redes sociales. 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
0: Es la fiesta más federal del vino argentino, la Noche de las Vinotecas, segunda edición y última del año, el Día del Vino Argentino, el 13 de noviembre. No te lo pierdas. 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

0: Konnichiwa, portaleros, llegamos al jardín japonés de la ciudad de Buenos Aires. Tenemos con nosotros un amigo de la casa, el señor Sergio Miyagi. Bienvenido a Portal Argentina una vez más.
1: Un gran gusto. Siempre agradecido a Portal Argentina por difundir nuestro paraíso porteño y gracias, gracias.
0: Tiempo, me imagino. No pasé en esta oportunidad por el jardín, pero allá los cerezos en flor, ¿no? Mucho rosa por ahí.
1: Mirá, los cerezos tuvimos una temporada muy linda, pero ahora se están apropiando del jardín japonés las azaleas, que estamos en plena primavera. Hay 8.500 plantas de azaleas que están floreciendo y les puedo asegurar que es el lugar más lindo de la ciudad. Es un lugar único, un lugar de ensueño, para que también puedan destresarse, despojarse del estrés cotidiano y poder estar en un ratito, aunque sea en plena paz y tranquilidad.
0: Los que nunca vivieron ese paraíso japonés, ese reducto que está en la ciudad de Buenos Aires, más muy poquitos minutos de la capital, del obelisco, contale cómo es el jardín japonés.
1: Mirá, es un lugar emblemático de la ciudad, es la consecuencia de una hermosa amistad entre Argentina y Japón, y es un lugar que de ensueño, un lugar que te conmueve, que te enamora, y es uno de los lugares más icónicos de la ciudad, en donde paisajísticamente, ¿no? El lago, las plantas, las flores, las piedras, los monumentos, los senderos, hacen de un paisaje único y, por supuesto, lo tienen que vivir y sentir.
0: Los peces koi, el puente de las decisiones.
1: Hay muchos lugares emblemáticos que tienen que transitar, como vos bien dijiste, los peces koi, el puente Yatsuhashi, el puente de las decisiones, que te van a cambiar la vida para siempre.
0: Totalmente, es así. Uno entra al jardín japonés y hace unos pasos y ya la armonía del lugar, el ruido del agua y demás, te va bajando las revoluciones aunque no quieras.
1: Es así, siempre decimos que es el lugar ideal para cuando estás nerviosa, cuando estás estresada, venite un ratito al jardín japonés. No te va a cambiar la vida, pero te vas a ir con un gesto mucho más de tranquilidad, porque reflexionaste, porque pensaste, y es un lugar que hace muy bien.
0: Sergio, hace unos años uno se podía casar en el jardín japonés. Hoy, si quiero, ¿me puedo casar en el jardín japonés?
1: Claro que sí. Hay en el registro civil del gobierno de la ciudad hay una página que es matrimonio en lugares emblemáticos. Ingresás ahí y el jardín japonés es una de las opciones para poder casarte por civil. Y bueno, es el lugar más romántico de la ciudad, ¿no?
0: Mirá vos, es romántico porque ¿qué sucede en el jardín japonés? ¿Está Cupido ahí flechándote?
1: Mirá, hay tantas propuestas de matrimonio, de pedir la mano.
0: ¿En Japón se pide la mano así arrodillándose?
1: ¿Eso? No tanto, no tanto.
0: ¿Cómo es el pedido de casamiento japonés?
1: Es un poquito más a distancia, ¿no? Haciendo una reverencia, pero el amor es el amor.
0: ¿Vos le pediste matrimonio a tu señora así haciéndole la reverencia?
1: No, a lo argentino, ¿no? Abrazándose, besándose como corresponde.
0: Pero más allá de eso, si uno no puede, no tiene el tiempo y viene a la ciudad de Buenos Aires, por ahí dice, bueno, no pude, llegué y ya cerraba, tú vine por trabajo y no me dio el tiempo, puede ir a conocer y a probar y a disfrutar de los sabores japoneses.
1: Tenemos sabores únicos, tenemos un espacio de arte culinario jardín japonés que es nuestro restaurante, que tiene un sushi muy afamado, y tenemos un patio de comidas, también con comida rápida, pero también con algunas cositas japos muy ricas como segunda opción y un poquito más económico. Y nada, es un lugar que de gastronomía estamos muy fuertes y muy bien y con mucha fama.
0: Japón tiene otra tradición, la ceremonia del té.
1: Sí, tenemos un lugar específico que es nuestra casa de té, Chashitsu, pero hace bastante que no estamos desarrollando esa ceremonia de té porque realmente queremos que vengan los especialistas, ¿no? Y bueno, estamos en un proceso de transición en el cual estamos buscando esos especialistas para poder llevar a cabo esta ceremonia del té.
0: Nos regalás un origami y nos vamos.
1: No.
0: es un chiste, pero también uno puede hacer origami en el jardín japonés.
2: Sergio,
0: mirá qué rápido lo hiciste.
1: Este es el símbolo del origami, la grulla, que simboliza la paz, la felicidad, los buenos augurios y la longevidad. Así que, y estamos en plena campaña en el jardín japonés, 1 millón de grullas por una Argentina mejor. Así que vengan, Portal Argentina, vengan, hagan grullas y vamos a desear que nuestra amada Argentina esté un poquito mejor.
0: Y así sea, Sergio.
1: Un placer, gracias como siempre.
0: Una pregunta de señor.
2: Una pregunta de Juanjo. Yo soy más técnico en las cosas. Hay un interés enorme en la cultura japonesa. En el día de ayer hablábamos que de Latinoamérica creció 40.000 turistas del año pasado a este año a Japón puntualmente. Hoy se puso muy competitivo. Vos que tenés las dos camisetas, las tres camisetas, la de River también la tenés, pero ¿qué no nos podemos perder de Japón?
1: Yo creo que Japón lo que produce en uno es cambiarte la vida para siempre. La hospitalidad japonesa es la número uno del mundo. Lo que te brinda Japón es un confort, una educación, el cuidar al prójimo y, por sobre todas las cosas, un paisaje bellísimo, con mucho respeto, en donde siempre van a estar un segundo adelantados y van a saber lo que vos estás necesitando. Y eso es lo que es Japón, ¿no? Más allá de sus tradiciones, la belleza de sus paisajes, Japón lo que hace es conmoverte. Y Japón es sutileza y, por supuesto, lo que es Japón fundamentalmente es un paraíso y vas a pasarla espectacular. Y ustedes que son turistas lo van a vivir de una manera muy intensa y no se van a olvidar nunca en sus vidas.
0: Arigato, gracias.
1: Arigato gozaimasu.

0: Era Man Ray, estabas escuchando Olvídate de mí, qué bueno, qué lindo el jardín japonés. Es una de las atracciones más fuertes de la Argentina.
1: Konnichiwa.
0: ¿Vos sabés que
1: arigato.
0: Es uno de los destinos más visitados en la ciudad de Buenos Aires? Más de 600.000 personas por año ingresan al jardín japonés.
1: Es un montón
0: realmente, una atracción que está siempre allí en la ciudad de Buenos Aires, para disfrutar. ¿Qué dice?
2: Tranquilo.
0: Tranquilo.
1: Pero eso es chino, ¿no es? No. Usted, yo le acabo de decir Konnichiwa y usted no me dijo Konnichiwa. No,
0: Konnichiwa. Konnichiwa.
1: Lo sorprendí hablando japonés.
0: Muy bien, muy bien. Todos los días se aprende
1: tranquilo,
0: algo nuevo.
1: Tranquilo también te lo puedo decir.
0: Sí, tranquilo. Vaya, tranquilo. Te decía que todos los días se aprende algo nuevo. Y qué mejor que aprender, ¿no? 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
2: Tranquilo.
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0: Soy Machito Ponce y
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0: ¿Me creerías si te digo que en 1990 Pink Floyd grabó un álbum de música dance? Bueno, no es exactamente así, pero casi. Soy Machito Ponce y hoy en 90 discos de los 90, Naked, de Blooper. Blooper es un proyecto de la cantante Durga McGrunn y del músico productor Youth. ¿Qué tiene que ver esto con Pink Floyd? Ella era una de las vocalistas que acompañó al grupo durante la gira de The Delicate Sound of Thunder. Así que para la grabación de Naked se llevó prácticamente a todos los músicos, incluyendo a Rick Wright y David Gilmour. En Naked podemos escuchar una interesantísima mezcla de melodías soul con bases electrónicas, que dejan en evidencia cuál fue el aporte que cada uno de los miembros del dúo le hizo a este proyecto. Entre las canciones se destacan Naked in the Rain, que fue un éxito en el Reino Unido, Little Brother y un cover de Running Up That Hill, el tema de Kate Bush. Pero mi favorita, como fan de Pink Floyd, es Alive, en donde realmente se puede apreciar la participación de Richard Wright y David Gilmour. Si no conocías Blooper, es una buena oportunidad para darle una chance. Espero que te guste el disco y si tenés algún otro para recomendarme y sumar a la lista, podés dejarlo en comentarios. Nos seguimos encontrando hasta completar los 90 discos de los 90.
3: La radio te informa la hora. 15, 50 minutos.
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0: Quédate conmigo.
1: Qué grande, Ruggero con Manuel Wirtz. Qué tema de Manuel, ¿no? Escrito por Manuel Wirtz de ya los 90. ¿Cómo pasa el tiempo, no?
2: Yo no había nacido.
1: Rescata mi corazón, acá en Portal Argentina.
2: ¿A quién se lo pide?
1: A usted.
2: Ah, yo ya se lo rescaté.
1: Muchas gracias. Rescatate.
2: Rescatate, papá.
1: Bueno, ¿querés comunicarte con nosotros? Lo podés hacer a través del 11 25 20 6040. 11 25 20 6040.
2: También a través de nuestras redes sociales nos encuentran como Portal Argentina. Gracias a todos los que están participando, comentando los reels y todo. No se peleen, muchachos.
1: Sí, tranqui. ¿Viste? Pero siempre se arma la pica, pues. Y aparte que va por cualquier lado, porque si no es por el lado de política, es por el lado de que si sos vegano, si comes carne, si comes, si respirás abejas, gracias. ¿Cuánta gente tuvimos? Hasta ayer, ¿cómo andábamos?
2: Y no sé, como 14.000 reproducciones,
1: un montón de
2: me gustas, de comentarios, todo.
1: Está bueno, está realmente muy bueno, está muy bueno.
2: Pero bueno, gracias por haberse sumado a participar.
1: No, gracias a...
2: Pero no quiero que se peleen,
1: por todo el trabajo.
2: Gente que no sé si se conoce o no, pero empiezan a pelearse entre sí, yo digo, bueno,
1: está bien, qué sé yo. Quédate acá, esto es Portal Argentina, lo nuevo de su amigo, el mexicano...
2: ¿Un amigo mexicano?
1: Sí, el que canta, el que viaja horas y horas y horas. Es el señor Cristian Castro.

0: viajar. Como nos decimos siempre, nos gusta desbloquear historias, nos gusta desbloquear lugares, y esta vez desbloqueamos uno en la provincia de La Pampa. Se llama Al Pacini. Vamos a conocer su lado B, vamos a conocer su historia, sus lugares, dónde queda en el mapa y mucho más de la mano de Cecilia Bartolomé. Ella es prestadora de servicios turísticos y nos va a llevar de viaje. Así que ajustense los cinturones. Bienvenida a Puerto de la Argentina.
1: Buen día, ¿cómo estás? Bueno, soy prestadora...
0: Me estoy pegando con un chicle, perdón.
1: Soy prestadora de servicios turísticos de la localidad de Al Pacini. Está situada en la región Caminos del Sudeste Pampeano. Es la región que hoy estoy representando. En la provincia de La Pampa podés acceder desde Santa Rosa a través de la ruta Provincial 1 o la ruta Nacional 35. Al Pacini conecta estas dos rutas a través de la ruta Provincial 20.
0: Si tuvieras que decirnos localidades cercanas o más grandes que están cerca de Al Pacini para que la gente se vaya ubicando en el mapa.
1: Bien, ya que me mencionás las localidades aledañas, te voy a contar que estamos incluidos en dos rutas provinciales importantísimas, la ruta de la Sal y la ruta de los alemanes del Volga, descendientes de alemanes del Volga. Entre todas las localidades, algunas integramos la ruta de los alemanes y algunas la de la Sal. Por ejemplo, Macachín, Jacinto Arau, San Martín, Huatrache con la colonia Melonita, General Campos con los productos lácteos, Miguel Rilo con la fiesta nacional del asador, entre otras localidades más.
0: Bien. Ahora, llegamos al Pacini y nos llevó el destino, paramos en la ruta y decidimos pasar el día ahí. ¿A dónde nos llevas? ¿Qué tenemos que hacer?
1: Bien, para pasar el día en Al Pacini yo les aconsejo primero alojarse en la estancia rural Los Olivos. Es un espacio que incluye actividades rurales, un espacio de conexión en un chalet antiguo, en una casa rural, y que también tiene una historia vinculada con las antiguas rastrilladas aborígenes. Yo particularmente tengo un antiguo almacén de ramos generales restaurado como un espacio turístico cultural, desde el cual te invito a saborear, crear y descubrir. Trabajo con muchos actores locales y regionales. Desde Saboreá trabajo con la Asociación de Descendientes de Alemanes del Volga de la localidad, la única asociación filial en la provincia de La Pampa. Son las alemanas del Volga de la Comisión de Damas, son las encargadas de cocinar y preparar estos platos exquisitos. De hecho, acá tengo para mostrarles un recetario tradicional con un compilado de recetas originales de los alemanes del Volga.
0: Vamos a hacer un parate ahí, pero yo ya quiero saber, me imagino que va.
2: Yo también, no, contame acerca ya.
0: ¿Qué vamos a comer?
2: Sí, el estómago me está llamando.
1: Bueno, día a día sacamos picadas con productos chacinados, fiambres, quesos, todo artesanal.
0: ¿Pero local o viene algún, no sé, chucrut, alguna Cracovia, algo más alemán?
1: Bueno, la picada tiene, es una picada súper completa, tiene la clásica empanada caliente, el Krautpirog, que es una empanada alemana, es una masa de levadura que tiene carne, el repollo fermentado, que es el Peberau, no es el chucrut, es el Peberau, tiene morrón y cebolla caramelizada, es un poco agridulce, exquisito. Por ejemplo, puedes probar la Terkrepel, que es una torta alemana con un café. Hay un sinfín de opciones. De
0: ¡qué mal la estoy pasando!
1: La Rivilkuga, que es la torta rusa, quiere decir torta granulada. De hecho, en la localidad de Perú, cercana a nuestra región, tenemos la fiesta provincial de la Rivilkuga. Bueno, y distintos platos preparados por las mismas cocineras. Después del mercado artesanal del almacén, te invito a reservar una cita con tu artista interior y dejarte llevar de la mano de distintos artesanos locales y regionales que vienen a dictar talleres, oficios vinculados con nuestras labores ancestrales. Y mi labor, te preguntarás cuál es. Yo soy guía de turismo, guía de sitio cultural y guía especializada en minería. Entonces trabajo en la ruta de la Sal y la ruta de los alemanes. Y desde aquí te ofrezco distintas experiencias. La experiencia criolla, la experiencia herencia alemanes del Volga, la experiencia de inmigrantes, trabajo con la localidad de Macachín ofreciendo raíces vascas y se complementa a este circuito. Una propuesta educativa destinada exclusivamente a instituciones y turismo holístico, una propuesta nueva que estamos sacando para conectar con los espacios verdes que tenemos en la localidad.
0: La verdad que está buenísimo. ¿Dónde pueden encontrar más información?
1: Pueden ingresar a Experiencia Sudeste y un bajo Alpachiri para propuestas turísticas, y si no, Plácido Almacén y un bajo Alpachiri para la propuesta cultural y gastronómica.
0: Están todos invitadísimos. Algo que me gustaría saber para cerrar es cómo se les dice a los nacidos en tu localidad.
1: Alpachirenses.
0: Alpachirenses.
1: Sí.
0: Bueno, me encantó haber conocido a algún alpachirense acá en este camino que estamos transitando. Muchas gracias, Cecilia.
1: Muchas gracias a vos.

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0: Nico Olmedo, este artista, Trago Amargo, acá en Portal Argentina. Se quedan con nosotros, tenemos una nota más todavía. Vamos a seguir recorriendo la República Argentina, pero viste que no paramos. Es una cosa de locos, es una nota tras otra, un viaje.
1: ¿Qué cantidad de kilómetros hemos recorrido en estas semanas?
0: La verdad que sí, la verdad que sí.
1: No se pueden quejar.
0: La verdad que sí. Bueno, los próximos días vamos a ya tener varios lugares más. Vamos a seguir... hay muchos lugares que todavía no hemos desbloqueado, y son muchas, y también algunos que vamos a empezar a realizar los fines de semana, que no podemos decir nada, ¿no? Pero
1: tengan en cuenta que este fin de semana es largo,
0: sí,
1: ¿no? La provincia de Neuquén, por ejemplo, tiene los centros de esquí abiertos,
0: sí,
1: hasta este fin de semana. Así que mirá, si vos te quedaste con ganas, no pudiste esquiar en vacaciones de invierno, tampoco lo pudiste hacer en agosto, en octubre lo vas a poder hacer realidad hasta este fin de semana. Quizás podamos bien hablar mañana con Julián del Cerro Laderas Perito Moreno en el Bolsón.
0: Me parece.
1: Para que nos cuente cómo se están preparando para este cierre definitivo de temporada.
0: Lo tendríamos que llamar, sí. La verdad que es un tipazo. Hemos hablado con él. Le mandamos un abrazo grande a toda la gente de Patagonia Andina allí en el Bolsón. Y sí, cierran, tenés razón. Ya, último fin de semana, ¿eh? Así que a disfrutar si querés el último minuto de nieve. Igual nevó un poquito, me dijeron.
1: Nevó, pero bueno, ya está.
0: Ya está.
1: Se finí la temporada y sobre.
0: Y bueno, es así, qué sé yo. ¿Qué decís? 11 25 20 60 40. Estamos en el Instagram Portal Argentina. Todo junto y sin espacio.

Quédate, era sencillamente la Bersuit Vergarabat con Nahuel Penisi. Nos vamos a Colonia Carolla, provincia de Córdoba. Prepárate.

0: Bienvenida a Puerta de la Argentina.
1: Hola, ¿cómo les va? ¿Todo bien?
0: Muy bien, abriendo la puerta de la ciudad. ¿Cómo está Colonia Carolla hoy?
1: Bueno, bienvenidos a Colonia Carolla. Colonia Carolla está más linda que nunca. Estamos ahí con los plátanos. En este momento que están brotando, se están poniendo verdes. Hermoso momento. Porque esa intersección entre que la ves gris a la avenida. Un día te despertaste y la ves gris. Al otro día te despertaste y ya empieza a estar de color verde. Es el momento ahora. Así que bueno, es muy especial para nosotros. Y preparándonos para lo que va a ser la temporada. Nosotros arrancamos ya nomás con la fiesta provincial del salame, típico, que va a ser el 8 de noviembre. Y bueno, ya después trabajando para lo que es la temporada de verano, donde trabajamos muchísimo, obviamente, con lo que es el Festival de Jesús María. Nosotros nos apoyamos mutuamente con esta localidad, con una localidad vecina, junto con Sisacate también. Y también siendo el apoyo un poco a lo que va a ser la temporada en Córdoba, con estas pequeñas escapadas que la gente está haciendo también. Entonces, nosotros ofrecemos Caminos del Vino, ofrecemos una gastronomía de excelente nivel y sobre todo basada en lo que son nuestras comidas típicas y también lo que es el patrimonio jesuítico que tiene nuestra zona, y por supuesto también trabajando para lo que va a ser el mes de marzo, para nosotros muy especial porque es la fiesta provincial de la vendimia, la sagra nacional de la uva y el aniversario de nuestra ciudad.
0: Fuiste así sin escala, fuimos, sí, hicimos todo rapidito, es como un túnel que uno transita por esa avenida que es paradisíaca.
1: Es una avenida que es única porque son 11 kilómetros de una avenida arbolada. En total la avenida tiene 13, pero arbolado con una misma especie son 11 kilómetros. Por eso es que es única y es la más larga de Sudamérica. Yo me animo a decir siempre del mundo, porque no conozco otra que tenga esa cantidad de kilómetros con una misma especie. Y así que para nosotros es un orgullo, porque realmente es una imagen que no la vas a encontrar en otro lado. Es solamente de Colonia Carolla, pero más allá de eso es el eje al través del cual se desarrolló la ciudad. Entonces, y que además la persona que plantó los plátanos lo hizo con un objetivo que fue el de unir, hacer una obra que una Colonia Carolla con Jesús María para siempre, y bueno, logró esta avenida que realmente nos une y que nos identifica a nivel mundial, ¿no? Por las imágenes que te puedes llevar según la época del año que vayas a recorrer.
0: Bueno, hablamos de sabores, hablabas del salame, también está la fiesta de la gastronomía típica.
1: Mira, tenemos fiestas durante todo el año en Colonia Carolla, por eso siempre digo que la experiencia...
0: No fiestero los cordobeses.
1: Yo digo, Colonia Carolla, la experiencia la podés vivir en todo el año y siempre que vayas, el mes que vayas, hay una fiesta. Nosotros tenemos desde la fiesta del Codeguín, que es en el mes de julio, tenemos las comidas típicas, que es en el mes de agosto, después tenés la fiesta provincial del salame típico, la fiesta provincial del higo, tenés la fiesta de las pastas caseras, tenés también, bueno, como te decía recién, la vendimia, la sagra nacional de la uva, el piñarul, que es la fiesta de San Pedro y San Pablo. Así que bueno, hay un poco de todo para poder visitar Colonia Carolla durante todo el año y siempre vivir una experiencia que no te la vas a olvidar nunca, por supuesto.
2: La verdad es una experiencia mejor que la otra, el turismo gastronómico, disfrutar del salame típico, disfrutar, bueno, mandar un abrazo gigante también a todos los amigos de FM Comunicar que nos emiten todos los días, un placer gigante, y a todos los oyentes de Portal Argentina, que son muchísimos en Colonia Carolla, tanto en FM como en el cable. Y bueno, hablar también del tema de las colonias, el paraje histórico, ¿no?, que está ahí cerquita de Colonia Carolla, que me parece que es muy importante, y también las manifestaciones religiosas que están tanto en Jesús María como en Colonia Carolla.
1: Claro, nosotros tenemos tres estancias jesuíticas que son patrimonio cultural de la humanidad. Están en un radio de 25 kilómetros. Colonia Carolla, que es la primera estancia jesuítica de la provincia. Después tenés Jesús María, que es de 1618. Y después tenés Santa Catalina, que está ya en la parte de las sierras, que solamente en un día podés visitar las tres, si querés. Y si no, haces noche en alguna de las localidades para visitar dos un día y una que te quede al otro día. De paso, disfrutar de la gastronomía típica, hacer Caminos del Vino, recorrer un poquito más algunas otras cuestiones históricas que tiene nuestro territorio, como es, por ejemplo, la posta de Sinsacate, que es un museo nacional, que es donde velaron los restos de Facundo Quiroga. Podés recorrer parte del Camino Real. Podés conocer, por ejemplo, el Museo Casa Copetti, que es donde está todo lo relacionado a la inmigración friulana y veneta. O sea que tenemos un pantallazo muy importante, disfrutar de las quintas carollenses. Hay de todo un poco, así que me parece que es una linda propuesta. visita para

0: poder visitar Córdoba de otra manera. Podés visitar ríos, montañas un día y después destinar un día también para hacer la parte cultural y gastronómica que tenemos en Colonia Carolla.
1: ¿Dónde encuentras más información?
0: Encuentras más información en la web coloniacarolla.gov.ar, coloniacarollaturismo.gov.ar o en nuestro Instagram coloniacarolla.turismo.
1: Están todos invitados, no se la pierdan la fiesta provincial del Salame el próximo
0: 8 de noviembre en concordancia con la Avenida del Papa. Es ese fin de semana, así que bueno, va a haber muchos eventos en la provincia de Córdoba.
1: Dicen que va a haber feriado, o sea que si es feriado no hay excusa para no visitar esa fiesta también.
0: Va a haber feriado, desde la gente que venga desde el norte de nuestro país, el paso obligado es Colonia Carolla, así que bueno, pueden parar, comer ahí una picadita, tomarse un vermú, o a lo mejor probar algún vino también, y luego seguir viaje para ir a recibir al Papa en nuestra provincia.

0: Vivian, gracias a todos por acompañarnos. Gracias, Romina. Linda nota, ¿eh? Colonia Carolla, otro lugar hermoso. ¡Qué viajes hoy!
1: ¡Qué viajes! Y todo el mundo está ahí pendiente de la visita del Papa. Muchos están buscando lugares para verlo. O en Buenos Aires.
0: No te voy a contar.
1: En Córdoba, lo que están subiendo los pasajes, lo que están subiendo los hoteles.
0: Todos los hoteles, lo que te cobran en algunos.
1: Ya hasta en dolarizado todo.
0: Campings.
1: No, tremendo.
0: Tremendos. Precios enormes, ¿eh?
1: Se esperan que se maneje, se salgan a la ruta.
0: Mucha
1: más de 2 millones de personas para ver al Papa, tanto en Luján como en Córdoba. Así
0: en
1: que,
0: Córdoba y en la ciudad de Buenos Aires.
1: También.
0: ¿No? Gente, gracias. Gracias, Romina.
1: Por favor, gracias a ustedes. Nos volvemos a encontrar mañana.
0: Buena vida. Hasta mañana, si Dios quiere. Nos vamos con los Rodríguez. Chau.

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1: Son las 4 y 34 minutos.
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3: Entre la furia y la belleza, ellos crearon una sinfonía para corazones rotos. Soy Machito Ponce y en 90 discos de los 90, Melancholy and the Infinity Sadness de The Smashing Pumpkins. Este álbum doble es su tercer lanzamiento y fue producido por Flood y Alan Moulder. Una especie de retrato generacional que abarca desde la rabia adolescente hasta la melancolía adulta. Concebido como una obra conceptual en dos partes, Billy Corgan lo definió como el The Wall de la generación X. Vendió más de 10 millones de copias, obtuvo 7 nominaciones al Grammy y estableció a The Smashing Pumpkins como una de las bandas más importantes de los 90. Cada canción parece empujar los límites del sonido de la banda, desde la furia de Ballet with Butterfly Wings y Zero, los arreglos de cuerdas de Tonight Tonight y, por supuesto, el gran hit 1979. Pero mi recomendada es 33, una hermosa balada que resume el costado más sensible de Billy Corgan. Te recuerdo que este no es un ranking ni son los mejores. Es simplemente una lista de 90 discos de los 90 que creo hay que escuchar por lo menos una vez.

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0: La radio te informa la hora. 17, 18 minutos.
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0: Son las 5 y 30 minutos.
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0: Ellos conectaron el espíritu funky con la mentalidad indie y pusieron el cuerpo en la pista de baile. Soy Machito Ponce y en 90 discos de los 90, Connected, de Stereo MCs. Este es su tercer álbum y fue producido por Rob Birch y Nick Halland, los líderes del grupo. La canción que le da el título al disco fue un éxito instantáneo y lo llevó desde el underground al mainstream global. Está basada en Let Me Be Your Lover, un tema escrito para Jimmy Bo Horn por la dupla Casey y Finch, de los legendarios Casey and the Sunshine Band. En Connected se mezclan soul, funky, jazz, hip hop y dance con grooves irresistibles y melodías pegadizas. Además de la canción que le da título al disco, también se destacan Ground Level, Step It Up y Creation. Si bien Stereo MCs no saca nuevo material desde 2011, continúan activos. De hecho, acaban de presentarse en una gira por los Estados Unidos. Déjame en comentarios qué te parece este disco, si tenés alguna canción favorita de Stereo MCs o si tenés algún otro para recordarme y seguir armando esta lista de 90 discos de los 90.
3: La radio te informa la hora. 17:47 minutos.
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4: Son las 6:04.

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3: Este disco les hizo ganar reconocimiento a nivel mundial, pero también les hizo perder a su guitarrista. Soy Machito Ponce y en 90 discos de los 90, Blood Sugar Sex Magik de Red Hot Chili Peppers. Para fines de los 80, la banda ya había encontrado su formación estable y encararon la grabación de su quinto disco con el apoyo de una nueva disquera y bajo la supervisión de Rick Rubin, uno de los productores más influyentes del momento. Se mudaron a una mansión transformada en estudio y allí
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3: De grabación, lo que dio como resultado una gran cantidad de canciones de estilos variados, pero con un sonido mucho más compacto y definido. Una vez más, la influencia de MTV fue el empujón que les faltaba para lograr la masividad. Con sus videos en alta rotación, Blood Sugar Sex Magik llegó a vender más de 7 millones de copias. Con el éxito llegaron las presiones y después de una gira agotadora, el guitarrista John Frusciante decidió abandonar la banda, aunque regresaría algunos años después. Además de Give It Away, Under the Bridge, Suck My Kiss y Breaking the Girl, me gustaría destacar I Could Have Lied, casi una balada acústica muy diferente al resto. Contame si vos también conociste a los Red Hot Chili Peppers por este álbum y si tenés algún otro para agregar a esta lista que estamos armando de 90 discos de los 90.
5: La radio te informa la hora. 18:20 minutos.

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1: Son las 8 y 34 minutos.
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